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0: 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Son las 5 de la tarde, con 6 minutos.
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3: La infraestructura subterránea en Los Mochis ha sufrido desgaste, lo que ha provocado la aparición de socavones en varias calles de la ciudad. Las autoridades municipales están trabajando para identificar las áreas afectadas y realizar reparaciones necesarias, asegurando la seguridad de los vehículos y peatones. Se recomienda a los ciudadanos tener precaución al transitar por las zonas afectadas. Un enfermero del Instituto Mexicano del Seguro Social fue asesinado en un ataque armado en Culiacán. El suceso causó alarma entre el personal de salud y la comunidad, quienes exigieron mayores medidas de seguridad. Hasta el momento, las investigaciones continúan para identificar a los responsables de este ataque y evitar más situaciones similares. Pons. En Los Mochis, un trabajador sufrió una caída grave desde una escalera mientras realizaba labores en una obra. Los paramédicos llegaron al sitio para ofrecer asistencia y posteriormente lo trasladaron a un hospital. Las autoridades están investigando las circunstancias del accidente para determinar las condiciones de seguridad en el lugar de trabajo.
0: La temperatura es 34 grados.
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0: Son las 5 de la tarde con 46 minutos.
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0: 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Son las 6 de la tarde, con 4 minutos.
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3: El Fuerte celebró su 462 aniversario de fundación con diversas festividades que destacan su patrimonio cultural. Las autoridades municipales organizaron actividades que incluyen danzas tradicionales, conciertos y ferias gastronómicas, buscando fortalecer la identidad y la unión entre los habitantes. La celebración contó con la participación de familias y turistas, quienes disfrutaron de los eventos programados. Un choque vehicular de grandes dimensiones se registró en Mazatlán, dejando como resultado a una persona lesionada. Las autoridades policiales se presentaron en el lugar para investigar las causas del accidente y brindar asistencia a las personas involucradas. Los servicios de emergencia también atendieron a la persona herida, quien fue trasladada a un hospital para recibir atención médica adecuada. En Culiacán, un hombre fue ejecutado a balazos mientras lucía un uniforme blanco, lo cual ha generado consternación en la comunidad. Las autoridades de seguridad iniciaron una investigación para esclarecer los hechos y dar con los responsables de este ataque violento. La situación ha alertado a los ciudadanos sobre el aumento de la violencia en la región.
0: La temperatura es 33 grados.
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0: 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Son las 7 de la noche, con 2 minutos.
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3: Un choque vehicular de grandes dimensiones se registró en Mazatlán, dejando como resultado a una persona lesionada. Las autoridades policiales se presentaron en el lugar para investigar las causas del accidente y brindar asistencia a las personas involucradas. Los servicios de emergencia también atendieron a la persona herida, quien fue trasladada a un hospital para recibir atención médica adecuada. El gobierno de AOME distribuyó 3,500 despensas a las familias de pescadores durante la temporada de veda. Esta acción busca apoyar a las familias afectadas económicamente por la restricción en la pesca, garantizando que cuenten con alimentos básicos durante este periodo. La entrega se realizó en diferentes puntos con la participación de equipos de trabajo del gobierno local. Un enfermero del Instituto Mexicano del Seguro Social fue asesinado en un ataque armado en Culiacán. El suceso causó alarma entre el personal de salud y la comunidad, quienes exigieron mayores medidas de seguridad. Hasta el momento, las investigaciones continúan para identificar a los responsables de este ataque y evitar más situaciones similares.
0: La temperatura es 33 grados.
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0: Son las 7 de la noche, con 17 minutos.
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0: 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Son las 8 de la noche, con 2 minutos.
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3: Las autoridades celebraron los esfuerzos de un programa de salud pública que concluyó en El Fuerte. Durante la semana se realizaron diversas actividades de concienciación y atención médica. Los participantes destacaron la importancia de cuidar la salud y se organizaron actividades como un torneo de fútbol para promover la participación comunitaria. Las ceremonias de graduación han impulsado las ventas de los restaurantes en Guasave en un 30%. Los propietarios de negocios locales reportan un aumento en la clientela a medida que los estudiantes celebran sus logros. Esta tendencia se observa como una oportunidad para reactivar la economía en la zona. La Fiscalía General del Estado de Sinaloa ha condenado a un hombre a 70 años de prisión por feminicidio y homicidio en Ahome. El tribunal encontró suficiente evidencia de su participación en estos delitos. Las autoridades han reiterado su compromiso con la justicia para las víctimas de violencia de género en la región.
0: La temperatura es 32 grados.
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3: ¿Qué tal, mi gente? ¿Cómo están? Bienvenidos a Jimena Aguilar en vivo. Te doy la bienvenida, esta es tu casa y espero que te quedes las próximas horas, que disfrutes las próximas horas porque vas a conectar y reconectar gracias a la música. Vas a conectar y reconectar gracias a nuestras historias, que estoy segura que muchas de esas harán clic contigo porque son cosas que nos pasan a todos, a toda la gente que somos común y corriente como tú y como yo, y que está padrísimo poder conectar con las historias, con las experiencias y con todo lo que platicamos acá sin filtro. Por eso te agradezco a ti la confianza de ser parte de este show, por contarme tus historias también, escribir en las redes sociales, etiquetarme en esas cosas chistosas que encontramos en el bendito internet y bueno, de toda esta confianza que se ha generado aquí en esta comunidad tan bonita. De verdad, me encanta poder llegar a más y más rincones de toda la Unión Americana con este show tan bonito, que además en el backstage tenemos un equipo que estamos con todo. Más tarde llegará el Insunza para platicar de temas polémicos, en donde obviamente les voy a pedir a todos que opinen, porque sus opiniones son las más importantes. Así que llamen a cabina, síguenos desde tu ciudad en esta estación y también ponle cara a nuestras voces. Sígueme en redes sociales, Instagram, Facebook y TikTok como arroba Jimena Aguilar Oficial. Jimena es con J. Ahí puedes encontrarme, enviar tus saludos, pedir tus canciones, dejar tus historias, enviarme si quieres tú hoy recibir cariñito, amor, bueno, lo vas a tener de acá. Y además tendremos la joyita del día, estas rolitas que recomendamos buenérrimas para agregar a nuestros playlists, los estrenos musicales, el chismecito, qué están haciendo tus artistas, de quién están hablando. Bueno, tenemos un poco de todo y eso te va a poner al día. Así que descúbrelo en las próximas horas y por lo pronto ponte cómodo porque estamos listos para arrancar con lo mejor de la música. Bienvenidos, yo soy Jimena Aguilar y esto es Jimena Aguilar en vivo.
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3: Y aquí estamos ya de regreso, arrancando con toda la actitud. Mi gente, bienvenidos, qué bueno que están aquí. Quédense, esto apenas comienza y me encanta que tú y yo hoy nos podamos conocer. Yo soy Jimena Aguilar y me encanta estar aquí contigo todos los días, a esta hora, en esta estación. Siempre me vas a encontrar aquí. Sigue llamando, sigue escribiéndonos en las redes sociales para que eso pase y que podamos hacer esta comunidad, pues una familia mucho más grande. Soy la mazatleca que anda por acá, viajando por el mundo, conociéndote, conectando contigo y escuchándote. Y eso, de verdad, para mí no tiene precio, porque el saber lo que ustedes quieren, el cómo, así que todos venimos, pues algunos del mismo lugar y otros somos muy similares, porque somos latinos, pues que entendemos que a veces necesitamos pues una comunidad de nuestra misma raza, ¿sabes? Es como que, a ver, tú me entiendes, estás lejos de la familia, andas por acá chambeando, necesito pues algo de compañía, algo de comprensión para alivianar esta chamba que estoy haciendo acá, que la hago con todo el corazón para dar lo mejor a la gente que quiero, aunque esté lejos. Y a veces una canción, una palabra, una experiencia, una historia puede hacer clic contigo y sentirte mejor. Y que estos días cuando te sientes solo, que estás lejos, que estás cansado, digas, voy a respirar, vamos a estirar los hombros, a tronar un poco las manos y entonces vamos a seguir. Y eso te da motivación, te da ánimo y además te hará tal vez que abras un poco más tu visión para que alcances a ver todas las bendiciones que tienes diariamente hoy, simplemente por estar aquí escuchando, respirando, caminando, estás vivo, así que eso hay que celebrarlo. A veces se nos olvidan las cosas tan básicas y tan importantes porque pensamos que ahí están siempre, ¿no? Como que, sí, o sea, respiro, X, o sea, pues voy al trabajo, pero te vas quejando. Entonces, no, yo quiero que hoy sacudamos toda esa mala vibra y hoy, por favor, quiero que empieces a pensar, a ver, ¿cuál es tu pasión realmente? A lo mejor no estás trabajando en esto ahorita, pero debes de tener por ahí algo que te apasiona. Nunca dejes de hablar con pasión de todo lo que amas. Yo por eso, afortunadamente, amo lo que hago y me encanta platicar lo que hago y contárselo a mis hijos, a mi familia, a mis amigos, a la gente que voy conociendo diariamente aquí en el show de radio, a la gente que conozco en los viajes que me toca hacer de trabajo. Yo amo con pasión y locura lo que hago y agradezco aquí, obviamente, a mi empresa, a mi casa, Nueva Network, a esta estación, porque me eligen para estar aquí con ustedes y yo puedo entonces hacer lo que me apasiona diariamente.

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2: Ya estamos de regreso. Gracias por seguir en conexión acá conmigo. Y muy importante, oigan, para todos ustedes que me preguntan, oye, ¿de dónde sacas tanto chismecito, tanta información? ¿Cómo le haces? ¿Cómo le hago? 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

0: 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Buena recomendación para empezar hoy. Quédate conmigo, soy Jimena Aguilar. Ya regreso.
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1: Ya estamos de regreso con más. Esto es Jimena Aguilar en vivo. Y bueno, pues aquí debatimos absolutamente todo. No crean que se nos olvidan los temitas. Se los vamos guardando para echar la platicada. Y más porque ya llegó Areli Insunza. Bienvenida, amiga. ¿Cómo estás?
2: Feliz, contenta de estar contigo, Jimena Aguilar, para hablar de temas... y de hombres. ¿Qué te parece si hablamos el día de hoy de los hombres? Aunque pues estamos solas en la intimidad de nuestra cabina, vamos a poder hablar abiertamente entre mujeres.
1: Es correcto, y sobre todo porque a mí no se me ha olvidado la indirecta muy directa que envió el otro día Sebastián Yatra a Aitana, su ex. Bueno, eso es lo que la gente dice. Ajá. Él obviamente no, pero tú qué dices acerca de esto, amiga? ¿Estás a favor o en contra de las indirectas? ¿O mejor ve directo a la yugular o cómo le aplicas tú?
2: ¿Qué te digo? Mira, la verdad es que yo te podría decir que lo más maduro es hablar con toda honestidad y chalala, chalala. Sin embargo, pues como seres humanos y como latinos en esta cultura donde la indirecta, estamos muy acostumbrados a la indirecta, y cuando son así lindas, porque esto no creo que sea algo en mala onda, muy por el contrario, recordemos, demos contexto, que él sube una historia con la música de su exnovia de fondo, o sea, en buena onda, festejando, nada mala onda. Eso no creo que haya sido casualidad, creo que es una indirecta muy directa. Todavía me acuerdo de ti. Todavía me acuerdo de ti. Entonces, eso es lo que creo que significa. Pues ahí sí está lindo.

0: bueno, ¿no?
1: Sí, yo también. En ese tipo de indirectas sí estoy a favor. O sea, cuando son de tirar mal plan, no. No, ahí sí no me da coraje. Digo, ay, pues ya mejor que te, ¿no? Pero en este caso, hasta es así como que... Coqueteo. Sí, sexy, ¿no?
0: Es parte del coqueteo. O sea, la indirecta es como, pues no llegas de golpe y le dices, ¿sabes qué? Quiero tener relaciones contigo y lo que deseo es tal cosa. No, pues es un cortejo, un coqueteo.
1: Ahí le mandas la de, entrégate, aún no te siento. No, sí, tenemos buen playlist, ¿eh?
0: Sí, exactamente, pero va subiendo de tono. Entonces, yo creo que en estos casos donde es algo emocionante, divertido, le gusto, no le gusto, quiere conmigo, me extraña o no, yo creo que está padre. Donde no está padre es donde hablamos de hate en indirectas. Eso no está padre, ¿no?
1: Claro, aunque no sé si el novio de Aitana actual opine lo mismo, ¿verdad? Sí, porque al final esa canción se le escribió Aitana al novio actual y Sebastián Yatra la usó así como que, pues aquí casual con esta rolita, ¿no? Pero bueno, pues uno nunca sabe, ¿verdad? Dicen que donde hubo fuego, cenizas quedan. ¿Será que sí? Regresamos con esto, no le cambien, era el Insunza y hasta la

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1: ¿Qué locura ha sido ese famoso pato Merlín? Seguramente has escuchado hablar de este pato que está haciendo tendencia durante esta fiesta del fútbol. En México se dio a conocer a través de un video viral, le pusieron un jersey a un pato real, un animal, y entonces todo el mundo lo amó. La euforia también, ¿no? De toda el fandom mexicano y de la gente, los extranjeros que le estaban pasando increíble durante estos partidos que han sido en las ciudades sedes de México. Monterrey, Guadalajara, Ciudad de México. Bueno, este pato que se llama Merlín. Es que traigo al poncho en la mente porque ahí les va todo mundo, ¿no? Ya lo llevó hasta la presidenta a una mañanera y lo traen para todos lados. Ahora sí que para todos lados. Las marcas lo quieren, todo. Y resulta que ahora el mismísimo Poncho de Nigris ya hizo una tormenta en las redes sociales. Primero porque criticó a la familia de este famoso pato Merlín y dijo, a ver, al pato lo que tienen que hacer es venderlo ahorita que vale mucho y entonces invertir en algo ese dinero, ¿no? Claro, él traía un plan, o lo tiene todavía, ¿no? Porque él cuestionó por un lado la atención que recibió durante esta fiesta del fútbol 2026 el pato Merlín, pero luego dijo, yo le quiero comprar el pato Merlín en 500,000 pesos, no, para ponerlo como mascota del Ring Royal. Ya ves que le ha ido pues bien con estas peleas de los famosos y así. Entonces dijo, lo quiero en el ring al pato. Pobre pato, ¿no? Pobre pato, porque espero no sea la familia que vaya a ser. Claro que sería tentador que te quieran ofrecer una buena lana por un pato, pero a ver, si eres pet lover, o sea, el pato realmente lo quieres, no es como que un X, pues, ¿sabes? Es tu mascota, ellos lo han hecho parte de su vida por lo que hemos visto y lo que hemos conocido en estos días. Entonces no es como que, ah, sí, pues te lo vendo para que sea tu mascota, pues no. O sea, yo ahí sí, como familia, tal vez diría, bueno, págame para que esté, pero no te lo regalo, no te lo vendo. Es como rentado y yo lo voy a llevar y yo lo voy a cuidar y ahí vemos qué onda, ¿no? Aunque aún así, pobre pato, repito, porque al final es un pato, una mascota que ni siquiera es una mascota doméstica, ¿sabes? Es como que nos confundimos mucho y el otro día lo platicábamos aquí. Como cuando la gente va y se quiere comprar un changuito y ¡ay, qué bonito el changuito! Es que es un changuito de una raza no sé qué, que es mini y no me importa, es un animal salvaje. El pato, no sé si se considera salvaje, pero no es un animal doméstico, ¿sabes? Es como, no es lo mismo que tener un perrito en casa, tal vez un gato, a un pato, ¿sabes? Ni un cerdo, porque hay mucha gente que también los tiene como mascotas y no, pues no es su hábitat, ahí en un cuarto, en un patio, no sé cómo lo tengan, si tienen un rancho, qué bonito, ¿verdad? Pero si no, la neta como que no son espacios. Entonces imagínate estarlo llevando a estos eventos masivos, de por sí eso del mundial, yo creo que también para el pato haber sido un poco estresante, aunque se ve chistoso y todo cute, no creo que sea lo más cómodo para un animal en general, hasta los perros se estresan, imagínate un animal que no es acostumbrado a convivir. O aunque este pato lo tengan acostumbrado, porque así se ha crecido con esta familia, con tanto ruido, tanta música, tanto grito, tanto despapalle, no sé si es lo ideal. Pero bueno, cada quien, ¿ustedes qué opinan de esto? Ya salieron compradores, por lo pronto el primero es Poncho de Nigris. ¿Qué dice el público? Que se vaya o no se vaya al ring. Los leo en las redes sociales y ya regresamos con más chismecito.
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2: Les traigo chismecito, mi gente. Siéntense, saquen el cafecito, la concha. Ay, se me antojó un pan dulce, oigan. ¿Ustedes son paneros o no? O sea, ¿les gustan las harinas? ¿Qué? Ya sé que no es lo ideal, lo mejor, pero ay, es que de repente encuentro unos panecitos dulces así súper esponjositos. Una conchita recién hecha. Ay, qué rico. O bueno, podríamos cambiarlo por una tortilla de harina recién hecha. Puros antojos, oigan, estas horas. Pero bueno, cuéntame cuáles son tus antojos de estos tiempos. Escríbeme en las redes, arroba Jimena Aguilar Oficial. Jimena con J, no te equivoques. Mientras, vamos al chismecito, porque a ver, ya les platicaba yo el otro día que hay rumores, como dice la canción de Luis Miguel, que se había puesto muy mal, que está en Nueva York, que lo iban a operar. Bueno, unos decían ya lo operaron y ya lo van a dar de alta, otros dicen no lo han operado, otros dicen apenas lo van a operar. Yo no sé cuál sea la realidad, porque oficialmente nadie ha salido a decir nada, excepto Michelle Salas, que el otro día también como que le preguntan en redes y la traen ahí en friega, ya sabes, pero pues nunca ha declarado nada tampoco. O sea, nadie de los alrededores muy cercanos a Luis Miguel, siento, yo como experta no certificada de la familia, o sea, como que no les tienen permitido hablar de absolutamente nada, pero ningún comentario, ni bueno ni malo, para que no se haga chisme, no se haga rumor. Nadie dice nada y a todos nos tienen así de ¿qué pasa? ¿Qué está pasando con Luis Miguel? ¿Es verdad? ¿Es mentira? Yo pienso que te ha de ser verdad. No sé qué nivel de gravedad tenga, pero si no, no estaría el rumor tan fuerte, ¿no? O por lo menos ya lo hubiéramos visto en algún lugar. Porque sí, cuando estaba en España con Paloma, su novia, se dejaba ver, no todos los días, pero sí era bastante seguido que salían a restaurantes y tal, como mucho más relax cuando tiene su vida allá en Europa. Pero bueno, ahorita no sabemos qué onda, lo único que se sabe es eso de que según estaba en el hospital. Yo veía ayer una nota que decían, ya salió del hospital, ya lo operaron y ya va a salir. Y otras que dicen, no, es más, ni siquiera se ha confirmado esta información oficialmente, porque todo sigue siendo rumor. Mientras la fuente oficial, que es Luis Miguel, su equipo, sus redes, a través de una plataforma, un comunicado oficial, no digan, sí, tiene esto y pasa esto, o tuvo esto, pero ya está así, pues no podemos confirmar esto. Son meros rumores de otros medios que han dicho, es que yo tengo la fuente cercana y fidedigna, esta que siempre sacan cuando publican noticias para dar primicias, ¿verdad? Pero bueno, no sabemos qué onda, ha habido tensión, los fanáticos de Luis Miguel, las fanáticas de Luis Miguel, pues sí andamos así como que preocupadas, ¿no? Porque todos queremos a Luis Miguel y queremos que haya Luis Miguel para rato. Entonces, pues nada, estaremos muy pendientes de lo que suceda, porque hasta ahorita, según las fuentes que me pasaron a mí, según decían que sí, lo habían operado, que está bajo observación, con una evolución bastante positiva en un hospital

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2: Me encanta cómo hasta en el fútbol hay estas competencias fuertes, pero no ni siquiera directamente con los futbolistas, sino la gente, ¿no? Los fanáticos, los mismos comentaristas, o sea, van de que yo soy Team Messi o soy Team Cristiano Ronaldo. ¿Por qué siempre queremos dividir todo? ¿Por qué no puedo ser fanática de los dos y pensar que los dos son excelentes? Y cada uno tiene los suyitos, ¿sabes? Y aplaudirle a los dos y no agüitarme si el otro hace un récord o el otro lo supera. O sea, al final, los dos son leyendas del fútbol y esto es así. Algunos no les cae bien Messi porque dicen que todo le regalan, que si los penales, que si las faltas, que si los goles, que si no sé qué. Y otros no son fan de Cristiano porque dicen que es medio sangrón, que no, que muy acá, muy top. Yo creo que los dos son top.

0: vida venimos a ser felices. Pero bueno, quédate conmigo porque sí, más adelante traigo chismecito mundialista. No le cambies, yo soy Jimena Aguilar, vuelvo contigo.
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0: Hay una canción que me gusta mucho, si no es que es mi favorita. Valió la pena equivocarme. ¿Y qué más cantarla con la Arrolladora esta noche? ¿Se puede, muchachos?
1: Fierro, que se haga la machaca con
0: Belén. ¿Se puede, don René, o no se puede?
2: Claro que se puede.
0: ¡Ay, ay, ay!
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3: ¡Márquele!

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1: Ya estamos de regreso. Gracias por seguir con nosotros. Esto es Jimena Aguilar en vivo y está Areli Insunza en la casa. Areli, ¿cómo te siguen en redes?
2: Areli-Insunza. Vayan a Instagram, también en TikTok. Estoy como Areli Insunza 8.
1: Ahí está. Síganla y bueno, ahí y en las redes sociales de esta estación, también en las mías, pueden opinar de lo que estamos platicando. ¿Dónde hubo fuego, cenizas quedan, sí o no? ¿Qué dice el público? Porque a ver, Areli, yo no sé si tú ya viste, yo la verdad es que no he escuchado el podcast completo, pero vi los clips que salen en redes sociales de la entrevista que le hizo Aislinn Derbez a Mauricio Ochsman, que ellos son también expareja, pero se llevan muy bien porque tienen una hija en común. Ahora, ellos ya tienen como 6 años, de hecho, que se divorciaron, pero siempre han llevado una buena relación y todo bien, y todos estamos enterados porque hicieron un reality y ahí mismo se divorciaron, en fin, toda la historia. Y en este, pues fue especial porque se reunieron nuevamente, se dijeron cosas muy bonitas, hubo una declaración de amor prácticamente ahí, y entonces todo mundo está con que van a volver. Ahora, no sé si esa sea la historia que todos queremos y por eso estamos con que van a volver, o simplemente porque no aceptamos tampoco el de que, porque no estamos acostumbrados a ver parejas que se divorcian o se separan y finalmente pueden llevar una buena relación en donde siga habiendo amor. Entonces, no sé cuál de las dos sea, no sé si ya viste estos clips, porque sí se ve como que hay mucho amor de por medio, pues. Entonces, por eso dicen, donde hubo fuego, cenizas quedan. ¿Será el caso de ellos dos?
2: Fíjate que es un tema complejo, sobre todo si hay una relación de pareja nueva, porque finalmente las nuevas relaciones de pareja siempre tienen esta sensación de que el anterior ocupó un lugar que no tendría que estar ocupando, es estar en el

0: algo ahí presente que tiene que ver con la hormona. No es ni siquiera voluntario, no es que ellos digan soy menos evolucionado, más evolucionado. Tiene que ver con un tema de atracción hormonal. Así que sí es un dato ahí de alerta, peligro, si hay nuevas parejas. Pero qué padre, qué bonito que lo puedan hacer, qué bonito que puedan llevar. Pero además entiendo que en el caso de ellos están teniendo un estreno en una película que grabaron hace un montón. ¿Qué crees? En el podcast que tenemos, las Mercolinas dijeron volvieron y yo fui la primera que se me fue la tripa diciendo ¿cómo que volvieron? O sea, yo me sentí identificada con las personas que no creemos, así como a ver, ¿cómo que volvieron después de tantos años? Y me hice una serie de cuestionamientos y creo que fui un poco Grinch en cuanto a mi reacción cuando dijeron que habían vuelto, porque debo decirte que en el podcast se mencionó que habían vuelto.
1: Bueno, es que fue el rumor muy fuerte. Ahora, ellos, o sea, no han, cuando les preguntan incluso en el mismo podcast, les dicen ¿qué onda? Va a haber una continuidad y se ríen y así como que no dicen que no, pero tampoco que sí. Yo siento que es más por el tema que están con la promoción de la película, obviamente. ¿Quién sabe, no? O sea, sí se ve que hay química, sí se ve que hay mucho amor de por medio, porque además son padres de una niña que están criando y eso a lo mejor podría interferir en decirnos la realidad, ¿no?
0: Claro, no. Y además yo insisto, yo tengo la idea que él tiene ya una novia de una u otra.
1: No, pero ya terminaron. O sea, ahorita sí están solteros ambos.
0: Perfectamente podrían conectar sus colitas como Avatar, o sea, sin problema. Podrían tener una conexión muy linda. Y de una u otra manera, Jimena Aguilar, yo creo que todos o todas las mujeres que hemos tenido una relación de pareja linda y sobre todo el padre de nuestros hijos y para nuestros hijos, los hijos de padres divorciados, siempre está la fantasía que los padres pueden regresar. O sea, siempre está ese deseo de... de hecho, ese es el meollo o la parte medular de las broncas de los hijos de padres divorciados. Siempre están a la espera de que sus padres vuelvan.
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0: Ya estamos de vuelta, mi gente. Gracias por escucharme. Y recuerda que si te has perdido algo de este show o otro programa de otro día que dijiste, chin, es que estuvieron platicando de esto, me contaron, me dijeron quién estuvo de invitado y no lo escuché, don't worry, be happy, porque la buena noticia es que ahora también puedes escuchar Jimena Aguilar en vivo, el podcast. 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Jimena es con J, no te equivoques. Y bueno, mientras tanto, yo te pongo al día, porque aquí, si quieres saber qué pasa en el mundo, aquí donde estamos y en todos los alrededores, pues tienes que escucharlo de lunes a viernes. Ya sabes, llegar tempranito y estar al día para, pues para el chismecito y para todo lo que está pasando. Y dentro del chismecito y la actualidad, pues no sé si ustedes ya sepan, pero así como para que estén tranquilos, ya el presidente Donald Trump dijo que sí va. Que siempre sí. Entonces va a asistir a la final del Mundial 2026, que será, por cierto, para que se vayan agendando el próximo 19 de julio en el estadio MetLife, donde va a acompañar al presidente de la FIFA, Gianni Infantino, en la entrega del trofeo al equipo campeón. La presencia del mandatario ya fue confirmada por el propio dirigente, quien, por cierto, destacó esta estrecha relación que ambos mantienen. Así que sí va Donald Trump a la final. Vamos a ver, ¿a quién crees que le va a entregar la copa? ¿Quién será el equipo ganador? Por ahí al principio, cuando antes de que empezara todo esto, se hablaba mucho de Portugal, de España, de Francia, de Países Bajos, creo que también era uno de los favoritos. Pero no sé, habrá algunos que tengamos esperanza y que digamos, tal vez la historia puede cambiar porque las elecciones nos están sorprendiendo. ¿Será acaso México? Porque también cede, ¿no? Puede ser. Que jueguen bien, que nos sorprendan. O no sé, tal vez el mismísimo... Bueno, es que hay selecciones que nos han dejado enamorados de sus historias y quisiéramos que ellos también avanzaran. Pero bueno, vamos a dejarlo todo al tiempo. Hay que darle tiempo al tiempo. Esto está avanzando y bueno, hay muchas, muchas posibilidades. Los leo en las redes sociales, hagan sus apuestas y mientras tanto, si quieres estar al día, ya lo sabes. Escúchame aquí de lunes a viernes.
1: Ya volvemos con Jimena Aguilar en vivo.

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1: En Jimena Aguilar en vivo tenemos preguntitas, pero ¿sabes qué? También tenemos respuestas. Todos los días de la semana, aquí en el show, Eugenia Flores, de México para el Mundo, sexóloga sustantiva que resuelve todas estas preguntitas que tenemos, porque en las charlas entre amigas, en las charlas entre pasillos, sale cada cosa, oigan, no manches. Gracias, por cierto, a toda esta gente linda que me regala este contenido tan bonito cuando platicamos, cuando nos encontramos desde en un elevador que salen pláticas intensas, nos ha pasado hasta esos cafecitos que se van a la madrugada y que sacamos temas de todo un poco. Esto es Jimena Aguilar en vivo, donde hablamos sin filtros. Así que, sexóloga, tengo una preguntita. ¿Qué son los famosos sex days? Por ahí escuché una tendencia, pero quiero que tú me cuentes con lujo de detalle para aclarar esto y ver si es viable que lo pudiéramos aplicar en nuestras oficinas. ¡Adelante, Eugenia! ¡Dalo todo!
2: ¿Te imaginas tener un encuentro amoroso en la sala de juntas? No es una broma. Un 38% de la generación Z dice que desearía un lugar así en la oficina e implantar los sex days. Son una propuesta de esta generación, principalmente de los que rondan entre los 20 y 28 años. El 29% de ellos afirma que volver a la oficina encenderá su deseo. Y el 47% ya tienen más encuentros con su pareja trabajando desde casa. El 50% de quienes se han tomado un sex days reportan mayor productividad. Todo esto abre un debate. ¿Hasta qué punto debe el trabajo considerar la salud sexual como parte del bienestar integral? Muestra cómo el deseo y la intimidad forman parte del equilibrio emocional y productivo de las personas. Nos invita también a pensar en cómo construir protocolos éticos para evitar abusos o situaciones incómodas en el entorno laboral. ¿Te sorprende esto? Definitivamente a mí también. Sobre todo porque es interesante pensar hacia dónde va a ir creciendo estas expresiones de la sexualidad y el erotismo en nuestra sociedad en las generaciones venideras. Te invito a reflexionar sobre todo esto y cómo vamos integrando nuestros deseos en el día a día.
1: Wow.
2: Recuerda que puedes estar en contacto conmigo en el WhatsApp más 52 669 150 2822.
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2: Yo tengo una pregunta para ustedes. A ver, ¿qué creen? ¿Qué creen? Porque pues no sabemos, ¿verdad? Pero ¿por qué la gente cuando usa procedimientos estéticos, llámese Botox, ácido hialurónico, hilos tensores, el no sé qué, los bioestimuladores? Bueno, los bioestimuladores como que sí, porque no es algo como tan agresivo, entre comillas, podríamos decirle. En fin, cuando se hacen un procedimiento estético, ¿por qué lo niegan? ¿Por qué piensan que todos somos tontos y decimos, ah, no, claro, o sea, es que hace años estaba toda arrugada, pero ahora ya no, y entonces fue mágicamente por una cremita que se untó en la cara y se ve súper joven? ¿Quién se...? No, no hizo nada, solamente se ve 15 años más joven, pero no se hizo... ¿Cómo que no te hiciste nada? A ver, y eso lo traigo acá porque, lo juro por Dios, fue lo que dijo, lo juro por Dios, Kendall Jenner dijo, nunca me he hecho nada, nada en la cara. A ver... Todos conocemos la historia de las Kardashian, de las hermanas Jenner, de todas ellas, y hemos visto su avance a lo largo de los años porque son parte de la socialidad, de la society, de socialité, como le llamamos nosotros. Y claro que hemos visto cambios drásticos físicos. Eso ha sido lo principal y lo más llamativo de todas ellas, ¿no? Que sí, ahorita están como guapísimas y tal, pero pues la neta, hace 10, 15, 20 años eran otras completamente diferentes. Y claro, todos cambiamos porque vamos envejeciendo y cumplimos años y porque pasan cosas, o tal vez mejoramos, hay más presupuesto, entonces te arreglas mejor, pero... Hay una línea muy delgada en decir, nunca me he hecho nada. Cuando estaba viendo una foto aquí de cuando ella empezó, que tenía una cara completamente diferente. Porque además, específicamente ellas, me ha tocado ver drásticos cambios de que no se parecen, pues. Porque una cosa es que te hagas un arreglito y sigas siendo tú. Como, por ejemplo, el caso de Lindsay Lohan, que ya sabemos, pues, que se hizo varias cosas recientemente, que aún tiene todavía, pues, juventud y todo, pero le cambiaron su cara padrísimo porque se ve guapísima. Pero sigue siendo ella, ¿sabes? O sea, no es que le cambiaron su forma. Sigue siendo Lindsay Lohan. Y si yo la veo en la calle, la voy a reconocer. Pero ellas, en el caso de las Jenner y de las Kardashian, se han hecho tanta cosa, pero extrema, que ahí sí es una cara de cuando eran joven, más jóvenes, y una cara de cuando ahorita, pues. Y eso es lo que yo digo. Como decíamos en México, ¡hora! Pues, ¿cómo no? Lo juro por Dios, nunca me he operado la cara, nada, nunca me he hecho nada. Esto fue lo que dijo Kendall Jenner, 30 años. Esto fue en un podcast que se llama In Your Dreams. Y la foto del antes y el después, pues, hizo el resto del trabajo. Lo que sí admitió, que se había hecho dos sesiones de Botox en la frente, que describe como Baby Botox, además, y que dice no repetirá porque, según ella, le afectó el movimiento de sus cejas. Y que todo lo demás, la nariz más afinada, los labios, la piel, lo atribuye al cuidado de la piel, a un tratamiento que se hizo para el acné, la iluminación y la...

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2: Regresamos con más, mi gente. Gracias por estar aquí conectados conmigo. Te saluda Jimena Aguilar y tengo recomendaciones para ti, como siempre, para que estés bien y de buenas y que además estés al día, todos los días. 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Y ahora sí, buenas recomendaciones, buena música, buena compañía. La mejor combinación, mi gente, quédense conmigo y ya regresamos.
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1: Y bueno, pues ya que estamos entradas en gastos, Arely Insunza, que dijiste 2-3 veces la palabra deseo hace rato y dije yo, claro, me vino a la mente porque acabo de ver el tráiler de una nueva película que van a estrenar en streaming de Ludwika Paleta, que está guapísima. Ahorita, ¿cuántos años tendrá Ludwika? ¿Como pues 40 y 50?
2: Como 45.
1: Ah, por ahí. Bueno, se ve increíble y últimamente ha estado haciendo películas donde ella, pues su personaje ya es como la señora grande que por algún motivo se enamora de uno más joven, ¿no? Y le queda bien porque está increíble ella físicamente también. Bueno, pues en esta película que se llama Deseo es el mismo tema. O sea, se enamora del entrenador de natación de su hija y pues ya sabrás todo lo que pasa, pero ella con un matrimonio de 20 años y tal. Creo que va a estar interesante lo que va a suceder ahí, apenas la van a estrenar. Pero digo yo, ¿cómo ha cambiado? Me quedé pensando el tema de que antes pues eran las historias al revés, ¿no? Los hombres que se enamoran de las jóvenes y ahorita ya todas están poniéndolas como, pues, ¿cómo le llaman ahora las cougars, no? O sea, de que son las señoras grandes, bueno, que no está tan grande, pero comparado con el chavo de 21 que vole, tal vez,
2: no, sí,
1: cambian las cosas, ¿no?
2: Sí, la verdad es que nos dan, están dando una narrativa diferente, volviendo al tema de que las películas nos muestran como por dónde irnos, hacia dónde vienen los tiros culturales. Nos están mostrando narrativas donde las mujeres, obviamente, desde un empoderamiento económico hace un montón que lo estamos viendo, y el tema de cómo las relaciones entre hombres y mujeres pueden cambiar con los paradigmas mentales que hemos tenido históricamente, sobre todo en Latinoamérica, que eso significa los hombres mayores, las mujeres chicas, o sea, históricamente así ha sido. Hoy ya estamos en un a veces diferente porque también tiene que ver con el empoderamiento económico, mis reina. Entonces muchas veces son ellas las dueñas de una empresa, pero entonces el chavo y bla, bla, bla, bla. Y sí, hay amor, hay deseo, hay experiencias desenfrenadas, o sea, hay cosas muy intensas que pasan justamente con las relaciones trianguladas. No importa si él es el casado o es ella, a los dos les pasa exactamente lo mismo. Una intensidad de la pasión que cállate la boca.
1: Que Diosito santo, van a salir fueguitos cuando se ve esa peli, porque ya le sabe, por ahí hizo esta, la de Quiere ser mi hijo, que también hay dos partes de esa película, empezaron en streaming, luego en el cine, y le fue bastante bien también con Juan Pazurita, que también es mucho más chico. Y luego, no sé si viste la película de J-Lo, la nueva que subieron también en streaming, que ella también es CEO de una empresa, sí, igual. Bueno,
3: ¿aerolínea?
1: No, sí, de una aerolínea. No, es igual, comedia romántica, muy al estilo, pero igual no manejan ese tema de la edad, pero sí creo que este chavo, que está muy guapo también, el de la película protagonista, es más joven que J-Lo, en la vida real, pues.
2: Sin duda lo es. Lo que pasa es que en la película, ya me la chuté, mi reina, en la película no lo destaca, no es el tema. El tema es que es subordinado y ella es una niña rica que heredó esa empresa, ni modo, se las voy a spoilear, que hereda la empresa, entonces tiene un poco el síndrome de la impostora que la junta, no, ¿cómo le llaman a esta? A la junta de directivos, exacto, la junta de directivos la toma en serio.
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2: Es el momento de las Happy News. Pónganse bien happies porque aquí los queremos, pero mira, sonrientes de la oreja a la otra oreja, así que se vean los dientes. Y bueno, yo sé que están acostumbrados a todo el tiempo estar escuchando las noticias que pasan en el mundo, que son por lo general cosas tristes, guerras, violencia, pleitos, deudas. Ya no queremos más eso por el momento, ¿no? Vamos a usar este espacio para relajarnos, para llevarnos algo bonito en el corazón, esperanza, amor y no sé, cómo pensar, hoy es un gran día y se vienen cosas bonitas. Por eso, estas son las Happy News, cosas que han pasado en el mundo y que tal vez ni te enteraste. La primera, señoras y señores, ¿sabías que aquí en Estados Unidos una enfermera donó parte de su hígado para salvar a un niño de 8 años que nunca había conocido? ¡Wow! Un gran corazón y seguramente tendrá una gran lección de vida. ¡Qué bonito! Aplausos de pie, ojalá que existan más personas así. Oye, sí, hay gente que ni conociéndola se animan a donar órganos, tan importante. O sea, es que donar tus órganos puede salvar cada persona, o cada órgano salva hasta 7 vidas. Imagínate todo lo que puedes hacer con eso, ¿no? Cuando hay donaciones así, entonces hay que investigar más de este tema y animarlos a hacerlo también, por supuesto. Otra Happy News, mi gente. En Finlandia hay investigadores que están explorando si modificar el microbioma intestinal podría ayudar a algunas personas con depresión. Yo ya había escuchado muchísimo eso de que el estómago es el segundo cerebro. Entonces tendría todo que ver tu alimentación con el tema de tu estado anímico, ¿eh? Y el tema de la depresión, que está muy cañón hoy en día, me parece fabulosa esta noticia. Ojalá que pronto nos tengan más buenas nuevas. Vámonos con una más Happy News. En Australia, por primera vez en 125 años, una mujer, que por cierto se llama Susan Coyle, fue nombrada para liderar su ejército. ¡Y arriba las mujeres! Se está cambiando el mundo, ¿eh? Vámonos con...

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1: Y se siguen rompiendo récords durante esta fiesta del fútbol 2026. Y yo te pongo el día porque ando instalada en FIFA World Cup 2026. FIFA Girl. Como experta no certificada, obvio, aclaro, ¿verdad? Para que luego no digan. 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Y sí, ahí hablamos de esto y muchas cosas más, de cómo manifiesta Cristiano Ronaldo, porque cómo ha logrado lo que tiene hasta hoy. Digo, con disciplina, me queda claro que es como el factor principal, la perseverancia, la constancia, el siempre dar un extra y el visualizarse. Así como Cristiano lo ha hecho Michael Jackson, lo hicieron muchos atletas grandes, el mismo Michael Jordan. Si ves estos documentales, prácticamente van en la misma línea, ¿eh? Así que si tú también quieres aprender a manifestar al estilo Cristiano Ronaldo, ahí en ese podcast de ¿Y tú qué onda? Lo puedes encontrar. Ahí está la clave para que puedas lograr esto. Porque, a ver, ahorita, hablando de récords, pues justo Cristiano Ronaldo anotó su primer tanto para Portugal en este mundial, el reciente, y se convirtió en el jugador en marcar en 6 copas del mundo diferentes. Con esos goles de Uzbekistán, pues ya lleva sus goles anotados, igualando la marca portuguesa de este chavo Eusebio que les platicaba el otro día. Entonces, está rompiendo récords y me encanta que lo haga. Y que, bueno, me encanta que nos esté tocando a nosotros vivir esto. Y no solo eso, también ayer que fue el otro partido, o sea, en el mismo día pasó eso de que Messi rompe récord y luego Mbappé mete sus goles y entonces llega como el más goleador y también está rompiendo récord. Y luego llega a Cristiano con este récord. O sea, fue en un mismo día 4 grandes jugadores que están haciendo cosas impresionantes. Son los más crack del fútbol que están jugando ahorita. Yo creo que esa es la diferencia de este mundial a cualquier otro, ¿no? Que ha habido uno tal vez, o sea, hablando de los más top del fútbol de diferentes épocas. Pero ahorita, neta, nos está tocando los más grandes todos en un mismo mundial. Entonces hay que gozarlo, ¿no? Para los amantes del fútbol, porque esto va a pasar para la historia y después tú lo vas a platicar y vas a decir, oye, a mí me tocó ver esto, tal. Y creo que va a ser una experiencia bonita. Ya estamos en esa etapa. ¿Será que ya somos vintage? ¡Ay, no, qué feo! Bueno, qué feo, pero qué bonito. ¿Ustedes cómo se sienten cuando se dan cuenta de que ya estamos viejos? Vámonos con música y regresamos. Pura buena vibra.
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3: A ver, primero Sebastián Yatra tirando indirectas a Aitana, a su ex, que con la música, que si la canción, y ahora Rosalía, la Rosalía le anda lanzando indirectas a Rauw Alejandro. ¿Qué está pasando? Te lo cuento todo, aquí está el chismecito. Hablamos de Rosalía, conocida por éxitos como Con Altura, Bizcochito, bueno, es que tiene muchas muy buenas, las más recientes me han gustado más aún, y bueno, ahora está en el ojo del huracán, porque al parecer hizo una interacción con una fan en pleno concierto. ¿Pero qué pasó? Bueno, pues esta lanzó un comentario con respecto a una relación fallida que estuvo a punto de terminar en boda. Que, obviamente, ¿cuál es? Obviamente que todos sabemos que se trata de Rauw Alejandro, ¿verdad? Todo fue en esta presentación que el español ofreció en Chicago, precisamente como parte de esta gira Lux que está haciendo aquí en Estados Unidos, y le ha ido muy bien, por cierto. Pero bueno, ahí aprovechó porque estaba interactuando con sus fans y estaba platicando, y de repente pues se generaron opiniones compartidas, vamos a decir, ¿verdad? Ella estaba a punto de seguir con su presentación cuando una imagen captó su atención. Unas fans estaban ahí vestidas de novia mientras gritaban a todo pulmón a Rosalía. Y ese atuendo, el vestido de novia, despertó la curiosidad de la cantante, que logró leer el mensaje que la fanática traía en una cartulina y decía: casi me caso con una perla. Eso es lo que decía el anuncio. Entonces, luego de ver este mensaje en voz alta, Rosalía pues no se quedó callada, ¿verdad? Y dijo, le aplaudió y te dijo: ay, si yo te contara, me encantaría conocer tu historia, a ver si te puedo escuchar de lejos, es lo que dijo. Y entonces, lejos de terminar con eso, pues la interacción de un giro que se hizo controversial porque se reveló que el individuo sobre el que la fan hacía mención era de nacionalidad boricua, a lo que Rosalía dijo: ah, caray, ¿has dicho lo que creo que has dicho? O sea, es un boricua. Y es que la persona con la que Rosalía estuvo a punto de llegar al altar, o sea, Rauw Alejandro, que todos sabemos, obviamente, pues también es de Puerto Rico, pues, ¿no? Entonces dijo: Gabriela, espero que en un futuro encuentres, si así lo deseas, a alguien

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2: Pues si ya sacaron las palomitas, quédense porque luego les vamos a dar más de este tipo de películas para que las vean. Digo nomás para tener una opinión sobre esa cuestión de cómo están cambiando los protagonistas en las películas. Hablamos de J-Lo, de Ludwika Paleta. Y en este tema de Ludwika, por lo que viene el tráiler, como que es el chavo, el más joven, el que se trauma acá machín con ella, de que, o sea, bien tóxico, pues, de que no quiere que termine la relación. Cuando ella se da cuenta de que, pues, no, o sea, tengo un matrimonio de 20 años, ¿cómo voy a dejar esto? ¿Sabes qué? Era esto en la cama, pero no en la vida real. Te voy a decir, te amo y tal, pues, ¿no? Y el otro chavo sí se pone muy intenso. ¿Crees que esa intensidad, o sea, da igual hombres, mujeres, o si es más en los hombres que, como ven una mujer empoderada, guapa, más grande, ¿será que les pega más por ahí?
3: No creo. Creo que es igual. Tiene que ver con la tercera en discordia, la persona que es tercera en discordia siempre, y eso es, entonces, a lo mejor incluso podríamos pensar que en la cultura, insisto, latina, los hombres son los casados y generalmente la amante, diciéndolo como lo mencionamos regularmente en Latinoamérica, la amante es la que se enamora, pero pues bueno, finalmente como el papel de las mujeres en la sociedad ha sido más escondidito, pero recordemos que también es como que se ponen intensas y los persiguen y quieren que dejen a la esposa y chalala, chalala. Los hombres que han jugado menos ese papel de amantes, pues probablemente sean más exigentes. Eso sí podría ser porque no están tan acostumbrados socialmente a jugar el papel del amante. Pero creo que la toxicidad viene cuando hay un tercero en discordia donde se siente desplazado, rechazado y dice, a mí no me la vas a hacer porque tú me juraste amor. O sea, las y los amantes empiezan a reclamar la deuda emocional y energética que se les prometió. O sea, aquí me prometiste que ibas a estar conmigo por tanto tiempo, que me ibas a amar, que no sé qué. No, pues espérate, era jugando porque era nada más en la cama, no era real. Yo te dije te amo, pero no te amo de verdad. O sea, bla, bla, bla, bla. Pero ahí es una deuda energética que dice, no, tú me lo prometiste y ahora me lo cumples y entonces me pongo intenso.
2: Oye, por eso hay que pensarla 2-3 veces, porque eso del colágeno, sí, muy bonito y todo, pero ¿qué tal que te salga un intenso como este y entonces qué haces después? O sea, ya no vas a poder parar y sí o sí, todo se va a descubrir.
3: O una intensa, porque acuérdate que la Shaki en sus canciones dice, yo de ahora en adelante, con conversación, no me acuerdo cómo es que lo expresa, que me llegue de alguien que tiene novia, screenshot y a la novia. O sea, ya las chavas también están haciendo eso, cualquier saludito, cualquier fueguito que se vea como un coqueteo y ellos tengan pareja, no la piensan dos veces. Repito, culturalmente en nuestros países latinos era muy común que los señores pudieran coquetear siendo casados o teniendo una relación y las mujeres se quedaran calladas, como que nos sentíamos como que tengo que ser más prudente yo que él. Ahorita ya no estamos dispuestas a eso. Si tú te arriesgas a coquetearme y tú eres un casado, pues es tu compromiso. Antes considerábamos que la mala era la otra. Hoy no, hoy entendemos que el que tiene el compromiso es el que tiene que cuidarlo. O sea, han sido cosas que se han ido cambiando, repito, los paradigmas, pero eso, la toxicidad está en cualquier hombre o cualquier mujer que se mete en una relación de matrimonio y que está en una relación triangulada.
2: Oye, yo sigo a ese Jorge Lozano, no sé si lo sabes, que está curadísimo, ¿no? El tema de los cucarachos y no sé qué, me encanta porque pone videos, ¿no? Evidencia de cosas que pasan y entonces sale unas dos señoras que se empiezan a pelear porque descubre al esposo con la amante, no sé si en el cine o no sé dónde, no sé dónde estaba porque ha subido varios, pero al final dice, bueno, a ver, yo les prohíbo, dice, no lo hagan, ¿por qué se pelean entre ustedes? Dice, al que le hubieran metido esa freguiza era para a él, porque él es el que lo hizo, no ustedes, no se peleen entre las mujeres, no se peleen por... Y yo, claro, o sea, el cucaracho, pues ahí es el que aplastarlo, no a una, ¿no? Yo
3: vi un video del Jorge Lozano que estaba él así como, ya sabes que hace cara, ¿no? Y muy divertido porque la señora llega como ninja, le pone una patada a él, le da un palazo a ella y luego se lo empieza a cachetear a él, o sea, ella tiene para todos, pues, o sea, y se deja ir al agua. No, la mujer con todo.
2: Que te agarras de la greña, no, hija, no te rebajes, ¿verdad? Deja al cucaracho que se muera solo ahí infectado. Pero bueno, ya luego seguiremos platicando. Arely Insunza, te espero mañana con más chismecito. Quédense en Jimena Aguilar en vivo.
1: Ya volvemos con Jimena Aguilar en vivo.

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1: Y si algún tema causa controversia, sin lugar a dudas, es la infidelidad. Pónganse cómodos que vamos a hablar de estos temas. Quédate aquí y comenta en las redes sociales tú qué hubieras hecho y tú qué opinas. Un infiel demandó a un restaurante. Lo usaron para un comercial sin saber que estaba con su amante y su esposa lo vio. Oye, este caso me suena conocido. Hemos visto esto hasta en televisión incluso. Pero esa historia de un hombre de 42 años pasó en Italia. Él decidió demandar a un restaurante por un motivo que ha dejado a todos con la boca abierta. Este local publicó un video en TikTok donde él aparecía cenando muy románticamente con su amante. Obviamente él estaba de fondo, pues no es que él era el personaje principal ni el protagónico, pero el problema es que su esposa vio el video y, como era de esperarse, le pidió el divorcio de inmediato. Pues resulta que el hombre le había mentido a la mujer, le dijo que tenía una cena de negocios con los colegas y bueno, ya te imaginarás lo que pasó. El restaurante grabó imágenes para promocionar el lugar, la subió a las redes sociales sin imaginar que estaban arruinando un matrimonio. Que bueno, en realidad no es el restaurante quien arruina el matrimonio, ¿eh? Discúlpame, querido amigo, pero fuiste tú al engañar o al tomar la decisión de serle infiel a tu esposa, ¿no? Pero bueno, esa es otra historia. En este video se veía claramente que la reunión de trabajo era en realidad una cita llena de amor, de caricias con otra mujer. Así que ahora, sí, este marido infiel, apoyado por la Asociación de Consumidores Covacons, exige que el restaurante le pague una indemnización por invadir su privacidad. Y los abogados dicen que es inaceptable que los negocios graben y publiquen la vida de los clientes sin permiso, porque esto puede traer consecuencias familiares desastrosas. La noticia, obviamente, encendió el debate en las redes sociales y yo quiero saber tú qué piensas. ¿Tiene razón el hombre al exigir privacidad o es el precio que se paga por mentir? ¿Qué dice el público? Manda tu mensajito @JimenaAguilarOficial.
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2: Regresamos con más, señoras y señores. Y bueno, tremendo escándalo porque ya ven con esto del Pato Mercado.

0: Típicamente como que lo tienen entrenado muy al modo doméstico, pero no deja de ser un animal salvaje, ya lo habíamos hablado, ¿verdad? Pero bueno, pese a que no es el dueño del pato, este hombre residente en Yucatán, por cierto, solicitó, esto apenas hace unos días, al Instituto Mexicano de la Propiedad Industrial, que es el INPI, la concesión de la marca comercial de pato Merlín. Pero, pues bueno, esto no pudo hacerse. Al final la familia, yo vi una declaración que hizo los dueños oficiales del pato, que sí dijeron, a ver, nosotros ya vamos a registrarla porque, o sea, nos quieren ganar aquí el mercado, ¿no? Qué locura con estas cosas que han salido con ese tema del mundial. Pero bueno, ¿ustedes qué opinan de esto? ¿Mascotas sí o no dentro del mundial como imagen? ¿Y será conveniente que además sigan metiéndole las botargas? Porque ni las han pelado las oficiales, pues hay tres figuras que representan Canadá, México y Estados Unidos que nadie ni las ha funado, o sea, andan ahí por la vida, pero sin mencionarse. ¿Quién sabe qué vaya a pasar? Seguramente para la próxima pedirán el voto de los mexicanos para sacar a la próxima mascota oficial de la fiesta del fútbol. Por lo pronto, así las cosas, en la vida siempre va a haber aborazados, así que gánale, gánale tú que eres el de la idea. Vamos con más música, regreso, soy Jimena Aguilar. No le cambies, recuerda escucharme también en el podcast Jimena Aguilar en vivo en Spotify y no olvides también de conectarte en la página Nueva Onda TV, donde además puedes escuchar también mi podcast con Karina Zambrano y Arely Insunza y Tú Qué Onda. Vamos con más y ya regreso.
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1: Eso, mi gente, me encanta cerrar así, bien y de buenas. Cargadita con pura buena vibra y con un chorro de rolitas para agregar al playlist, ¿eh? Gracias de verdad por eso, porque todas las que ustedes piden, yo las agrego. Tengo muchos playlists así súper random, que tengo un poco de todo, unas que me gustan, unas que eran de antes, otras que son nuevas, otras que me van pidiendo y digo, ah, esta rolita está buena, ¿eh? Algunas hasta les pongo como rolitas para el Cora, de esas que son para inspirarte cuando vas manejando. ¿A poco no te gusta a ti? O sea, yo, a mí me gusta de repente que si es un trayecto largo, pongo musiquita de esas que te hacen inspirarte, reflexionar. No, bueno, una cosa motivadora, 100%. Así que ustedes pidan sus rolitas, nosotros las vamos a tocar y comunícate aquí a cabina porque quiero saber tú quién eres, desde dónde me escuchas y qué te pone de buenas. Todo eso hará que esto se vuelva lo que ya somos, una familia, pero cada vez más fuerte y cada vez más grande, para que podamos dar en el clavo con eso que te pone de buenas, que eso es lo que queremos, verte siempre bien happy y que disfrutes el show y que saques tu foie y que opines, que te enojes, que te rías, que debatamos todo lo que tengamos acá de esos temas locos que luego salen y que de verdad, el bendito internet nos lo regala, pero es real, ¿eh? O sea, la realidad está superando la ficción cañona. Así que bueno, hazlo con nosotros, tu opinión importa, siempre importa y aquí tú ya sabes que escuchamos y no juzgamos. Así que manden sus audios, manden sus saludos, díganos qué opinan de todo lo que estamos platicando y de qué quieres que hablemos. Porque aquí, mira, si se trata de sacarle jugo a algún tema, lo vamos a hacer, obviamente que sí. Cosas actuales y un poquito de todo, pues simplemente para desconectarnos de tanta cosa fea que hay en el mundo, ¿verdad? Aquí siempre vas a encontrar pura buena vibra. Pasa la voz para que seamos más y regresa mañana misma hora, misma estación. Si tienes dudas, ya sabes, aquí hay respuestas. Mándalas también a mis redes sociales, Instagram, Facebook y TikTok como @ Jimena Aguilar Oficial. Conéctate conmigo y regresa mañana porque este lugar es para ti. Nadie más lo va a ocupar. Gracias por ser parte del show. Esto es Jimena Aguilar en vivo. Bye, bye.
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0: no la dejes ir, para que no tengas que dedicarle una canción como esta. 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
0: 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Son las 6 de la mañana, con 5 minutos.
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3: Un niño de 12 años perdió la vida en Ahome, Sinaloa, tras un accidente ecuestre. El trágico suceso ocurrió durante una actividad de equitación cerca de su hogar. A la hora del incidente, el menor realizaba una actividad recreativa en la zona de la despensa, cuando se produjo el accidente que resultó fatal. Las autoridades están investigando las circunstancias del accidente para determinar qué pudo haber fallado y garantizar que situaciones similares no se repitan en el futuro. La Dirección de Vialidad y Transportes de Sinaloa ha anunciado la renovación del transporte público en el estado para las vacaciones de verano de 2026. Este plan incluye mejoras en las unidades y horarios, así como la implementación de tecnologías más eficientes. El objetivo es proporcionar un servicio más seguro y cómodo para los usuarios, especialmente durante la temporada alta de viajeros en el estado. Un hombre ha sido condenado a 70 años de prisión en Ahome por feminicidio y homicidio. La Fiscalía General del Estado de Sinaloa presentó pruebas contundentes que llevaron a su condena, destacando la importancia de la justicia para las víctimas de violencia de género. La sentencia busca enviar un mensaje sobre la cero tolerancia hacia estos delitos y la protección de los derechos humanos en la comunidad.
0: La temperatura es 26 grados.
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0: Son las 6 de la mañana, con 18 minutos.
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0: las 9 de la mañana.
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0: Las 9 de la mañana.
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5: Un niño de 12 años perdió la vida en Ahome, Sinaloa, tras un accidente ecuestre. El trágico suceso ocurrió durante una actividad de equitación cerca de su hogar. A la hora del incidente, el menor realizaba una actividad recreativa en la zona de la despensa cuando se produjo el accidente, que resultó fatal. Las autoridades están investigando las circunstancias del accidente para determinar qué pudo haber fallado y garantizar que situaciones similares no se repitan en el futuro. La Dirección de Vialidad y Transportes de Sinaloa ha anunciado la renovación del transporte público en el estado para las vacaciones de verano de 2026. Este plan incluye mejoras en las unidades y horarios, así como la implementación de tecnologías más eficientes. El objetivo es proporcionar un servicio más seguro y cómodo para los usuarios, especialmente durante la temporada alta de viajeros en el estado. Un hombre ha sido condenado a 70 años de prisión en Ahome por feminicidio y homicidio. La Fiscalía General del Estado de Sinaloa presentó pruebas contundentes que llevaron a su condena, destacando la importancia de la justicia para las víctimas de violencia de género. La sentencia busca enviar un mensaje sobre la cero tolerancia hacia estos delitos y la protección de los derechos humanos en la comunidad.
0: La temperatura es 29 grados.
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0: Son las 9 de la mañana, con 15 minutos.
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0: Son las 9 de la mañana, con 48 minutos.
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0: 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Son las 10 de la mañana, con 3 minutos.
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3: La Fiscalía General del Estado de Sinaloa anunció que una joven desaparecida en Ahome ha sido encontrada con vida. El hallazgo fue confirmado por las autoridades, quienes trabajaron en conjunto con la comunidad para buscar a la joven. Su regreso a casa ha traído alivio a su familia y amigos, quienes habían estado muy preocupados por su bienestar. Un niño de 12 años perdió la vida en un accidente durante una sesión de equitación en Ahome, Sinaloa. El trágico suceso se produjo en la zona de la despensa alrededor de las 8 de la noche. El menor, identificado como Ángel, se encontraba montando un caballo cerca de su hogar cuando ocurrió el accidente que culminó en su fallecimiento, generando una gran tristeza en la comunidad. La Dirección de Vialidad y Transportes de Sinaloa anunció planes para renovar el transporte público con motivo de las vacaciones de verano. Este programa busca modernizar los vehículos y mejorar el servicio brindado a los usuarios. Las autoridades esperan que estas mejoras contribuyan a un transporte más eficiente y seguro para todos durante la temporada vacacional.
0: La temperatura es 31 grados.
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1: Ya regresamos a la 103.9 FM y tenemos justamente aquí en cabina a César Mapón, titular del CETES de los Monchis. ¿Qué tal, César? ¿Cómo estás?
2: ¿Qué tal? Buen día.
1: Bien, muy bien.
2: Aquí visitándolos de nuevo.
1: De nuevo, ya, por fin de nuevo. Pero esta vez yo creo que es con justa razón y es para que todos los que estén escuchando metan el nitro, porque justamente César nos viene a visitar, porque tengo entendido que ya son los últimos días, ¿verdad? Últimos días de estas promociones vehiculares, tengo entendido.
2: Así es, así es. Estamos por cerrar este martes 30 de junio. Ya las promociones que están ahorita, desde tanto la licencia permanente como el ponte al corriente y la baja definitiva de vehículos en desuso. Este martes 30 ya concluimos los programas, entonces estamos aquí pues para invitarlos.
1: Así es. ¿En qué consisten las tres promociones activas en este momento?
2: Bueno, la licencia permanente, como ya saben, es una licencia para toda la vida que te va a evitar pues trámites tediosos y eso, visitas constantes a las áreas de gobierno y esto. Y con esta licencia, pues ya te vas a sacar una licencia permanente, la cual con un pago único de $2,323, pues ya te quedas con ella. Es fácil adquirirla, es solamente presentando tu licencia activa o no activa de motociclista o automovilista. Y ya con eso, o bien si no la tienes con el puro folio, te buscan en el sistema, si la traes extraviada o algo, te buscan en el sistema. Y ya con eso, al encontrar eso, ya te pueden generar tu recibo de pago para que vayas al área de vialidad y te generen tu licencia. Te impriman, te tomen tus datos y te impriman tu licencia permanente.
1: Como dato, no sé si lo traiga, ¿sabe cuál es el precio, por ejemplo, de la licencia normal, la de duración de 2 años, la de 4? ¿O el precio aproximado de cada una?
2: La de...
1: La licencia que... vehicular, así.
2: Ajá. Varían los precios, pero déjame, aquí te paso el dato.
1: Sí, le hago la pregunta aquí, César. ¿Por qué? Porque quiero que ustedes dimensionen, al ser una licencia permanente, también no nomás por el lado de que van a ser menos trámites, que va a ser una sola vez, que tiene esta duración extendida, sino también por el hecho de que significativamente y a lo largo de los años les va a generar también un ahorro, que es otra parte importante, porque el estar cada 2 años renovando la licencia, pues quieras que no, pues es un gasto, digamos, fijo que tiende a hacer, y aparte que año con año pues la licencia lógicamente tiende a subir o ajustar, mejor dicho, hacer un ajuste a los precios. Entonces sí sería importante que lo tomen en cuenta, sí, al momento de querer renovarla.
2: La licencia automovilista de 2 años está en $684, la de 4 en $1,367, la de 4 años en $1,367, la de moto $646 y la de moto de 4 años $1,290, o sea un poco menos del doble. Por cada una de ellas ya adquieres tu licencia permanente, en vez de estar haciendo un gasto por 4 años,
1: exactamente,
2: ajá, por 4 o 2 años según tu decisión. Ese es el precio que más o menos, o sea, como lo vea uno, el ahorro es muy significativo, sí. La verdad, solamente que tienes que tener cuidado con ella pues para no estarla extraviando y eso, porque si no te va a generar un costo del 50% de la emisión de una nueva licencia, que son aproximadamente $1,661 aproximadamente, casi una licencia de 4 años, pues. Entonces, ahorita platicando ayer, ¿sabes?, con unas personas, dicen que en un lugar venden como un protector de licencias, en el cual ya la guardas en tu guantera, pues, del carro, y ahí la traes bien cuidadita, pues. Entonces ya la sacas con tu protector y eso, y te va a durar mucho más tiempo, pues. O sea, es un gran ejemplo. Una de las cosas que te quería comentar, fíjate que estos días han estado para me hicieron una pregunta en otra radiodifusora de si yo tengo licencia de chofer, ¿puedo solicitar la licencia de automovilista? Y es sí la puedes solicitar, porque ya tenemos la información en la base de datos. Igual tú la puedes solicitar la automovilista permanente y te puedes quedar con la de chofer hasta el tiempo que te dure, pues si tú la quieres renovar, en caso que tú la requieras, pues por ejemplo, yo en mi caso tengo una licencia de chofer que no sé por qué la tengo de chofer, porque así la tenía de joven, pues, pero no me acuerdo por qué la solicité en algún momento. Entonces, no lo ocupo. O sea, mi licencia, realmente yo ocupo una licencia automovilista. Porque la licencia automovilista te sirve para manejar hasta un vehículo doble rodado, ¿no? Uh-huh. Entonces, ya la de chofer es del nivel de doble rodado para arriba. Y que yo no lo voy a utilizar, pues, o sea, no voy a manejar un carro más grande, pues un vehículo uh-huh. más grande. Entonces, sí voy a hacer mi cambio, pues. Me voy a quedar con la otra hasta que me dure y ya me voy a agarrar la permanente automovilista, pues. Me conviene a mí, como a mí en lo personal, pues, ¿no?
1: Sí, que exactamente, que es otra también que tendrían que aprovechar aquellos que su trabajo en este caso sea chofer y manejar unidades de ese tamaño o más grandes, tener activas las dos, o sea, tener su licencia permanente de automovilista y la de chofer para su empleo, ¿no?
2: Claro, porque no, en tu vida personal siempre traes un vehículo, ¿no? Para desplazarte, un vehículo automóvil, pues, ¿no? Uh-huh. Entonces te conviene sacar la permanente para tener eso.
1: Ok, entonces esa es la primera, la licencia permanente, hasta el martes 30
2: de junio.
1: ¿La siguiente cuál sería? ¿La siguiente promoción?
2: Pues las que siguen activas ahorita es el programa El Ponte al Corriente. Es el programa de los que más causó aceptación y captación, más que nada. Aceptación por la sociedad, porque es un programa de muy buen ahorro para la economía familiar. Que es cuando tú tienes adeudos por 20, 30, 40 mil pesos. O que debes, por ejemplo, 5 refrendos vehiculares o 4 refrendos vehiculares acumulados. En ese aproximadamente son los importes. Con un pago único de 6 mil pesos. Ya te regularizas, pues sales con tu tarjeta activa y todo ya actualizada, y en el caso que requieras placas, pues sales con tus placas permanentes de igual manera. O sea, por un pago único de 6 mil pesos, o sea, ya actualizas todo tu esquema de adeudo, pues. Y el otro programa que traemos ahorita, que también concluye, es el de baja definitiva de vehículos en desuso, como lo comentamos en otra ocasión. Son todos aquellos carros que tú tienes afuera de tu casa, que ya son obsoletos, no les vas a invertir dinero, o sea, ya son desechables, pues. Uh-huh. Entonces, te conviene generar tu baja definitiva, porque si no lo haces o no consideras que sigue generando intereses o cargos moratorios ese vehículo, claro que lo sigue haciendo. Mientras tú no generes tu baja definitiva, aunque lo tengas afuera de tu casa, y que digas, no lo ocupo, pues que se lo lleven o no, como deseen, ese vehículo sigue activo en el sistema, pues. Claro. Entonces, esa baja definitiva tú la concluyes por un precio único de 3,237 pesos y ya te quitas problemas y ya puedes donar ese vehículo a la chatarra o venderla como tú desees. Pero sí, ya te terminas y concluyes ese proceso, pues. No lo dejes activo nunca, pues.
1: ¿Qué es lo que habíamos hablado la vez pasada? Que justamente, usualmente, una chatarrera te lo tomaría entre unos 2, 3, máximo 4 mil pesos. Entonces, la inversión acaba siendo saldada con la misma venta de la unidad, una vez que le pides también lo que debes.
2: Exacto, es cuestión de que tomen la iniciativa de generar ese proceso del trámite. Y aparte, pues, visualmente ya la ciudad está más limpia. Te deshaces de esa contaminación visual que tienes afuera de tu casa y todo eso. Entonces, pues esos más que nada son los tres programas que traemos ahorita, los dos programas y la licencia permanente.
1: Perfecto. Pues entonces aprovechen, porque es hasta el martes 30.
2: Este martes 30 de junio concluimos. Vamos a trabajar en un horario normal, hoy viernes, lunes y martes y toda la semana que viene, en un horario normal de 8 a 3 de la tarde.
1: De 8 a 3 de la sí. tarde. Simplemente te puedes presentar con tu licencia vieja vencida o bien con el número,
2: el folio.
1: Con el número de folio, ellos pueden buscarte y ya con eso, ¿verdad?
2: Así, ya con eso te generamos, ya si se encuentra en la base de datos y todo eso, ya te pueden generar tu recibo de pago, vas a Vialidad y ya te hacen cargan tu información, validan tu información, que si ya quieres hacer algún cambio, es en ese momento, pues, que quieres hacer unas adecuaciones a tu CURP, domicilio, cosas así, las hagas ahí.
1: Fotografía. Antes de...
2: ¿Mande?
1: A la fotografía también.
2: Ah, la fotografía también, sí, sí. O quieres permanecer con la foto de morro, de jovencito, pues ya es tu decisión, ¿no? Pero de igual manera, es el momento ahí de actualizar la información. Porque después, si quieres hacer cambios de domicilio, cambios de cualquier cosa, ya te va a generar la renovación. Uh-huh. Entonces tendrías que hacer es el momento del 50%, pues del medio pago, pues. Entonces, por eso es importante que actualices toda tu información en este momento y ya te quede tu licencia permanente muy actualizada, pues.
1: Perfecto. Pues bueno, ya escucharon. Hasta el martes 30 es el último día. Horario normal se va a trabajar, que en este caso sería hoy viernes de 8 a 3, lunes y martes, y pues la semana obviamente no, de 8 a 3 de la tarde, pero el martes sería el último día para estos tres, que sería sobre todo, yo creo que a la que le han pedido más solicitud en estos últimos días, y me imagino que el lunes y el martes va a ser a la de la licencia permanente.
2: Sí, la verdad, ahorita se ha activado mucho, la gente se ha puesto mucho las pilas con aprovechando esto, la verdad, y dentro de eso me incluyo yo, que también la voy a adquirir ya el lunes. Y de este, porque sí la quiero tener, porque pues para toda la vida ya así me voy a meter problemas y cosas, así las traigo ya en mi vida y ya.
1: Siempre sale más caro pagar la multa por no traer la licencia que mejor sacarla de una vez.
2: No, verdad. Sí, aparte un siniestro o algo, si no tienes tu licencia activa o cualquier cosa, en caso que no tengas la permanente u otra, pues la aseguradora no te responde nunca.
1: Exactamente, entonces, pues bueno, ya están al tanto, pónganse las pilas. Ah, importante recalcar, porque ya me lo habían preguntado la vez pasada y lo vuelvo a repetir. El caso de la licencia permanente es, en este caso sería solo para aquellos que ya han tenido su licencia antes, que la tienen vencida o aunque la tengan activa y quieran sacar esa permanente, no hay ningún problema, pero solo para esas personas. Para la primera, si es la primera vez que sacas tu licencia, no entras en el programa, ¿verdad?
2: Así es, no. Y lo que les expliqué es, los que tengan licencia de chofer pueden sacar la licencia permanente automovilista de igual manera. Okay. Entonces, pues los esperamos, estamos este viernes, lunes y martes, últimos días para concluir estos trámites.
1: Perfecto, pues muchas gracias, César.
2: Gracias a usted.
1: Nos vemos pronto.
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0: Son las 10 de la mañana, con 26 minutos.
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1: Ya regresamos a la estación y miren, Katitzel García y su historia al comer. Uy, no, antes de nada, ¿cómo estás, Juan? Claro que no. ¿Cómo? O sea, eres la luz de mis ojos. Eres el invitado no invitado, porque normalmente pues ya es recurrente. ¿Qué más alegría me da traer? Qué bueno, me da gusto que estés aquí conmigo. Pero a ver, Katitzel García, recibimos con la nota, hizo historia al convertirse en la primera mujer mexicana en pitar un partido del Mundial. La silbante de la Liga MX recibió su primera designación y dirigió el juego entre Países Bajos y Túnez en el cierre de la fase de grupos. ¿Viste algo al respecto?
2: Sí, sí, por supuesto. Esto es un hito, esto es algo muy histórico en la historia del fútbol y por supuesto.
1: Y para los árbitros mexicanos.
2: Por supuesto. Katia, honor a quien honor merece, ha sido, vamos...
1: importante, nada, muy importante en los últimos partidos. Ahora, sí, mira, sí, cumplió un sueño, si me preguntas, y es que desde que ella debutó en la Liga MX, la árbitra pues estableció que su sueño era dirigir en Juegos Olímpicos y también en un Mundial. El primero lo hizo realidad en París 2024 y el segundo ocurrió justamente el día de ayer, 25 de junio.
2: Excelente.
1: La mexicana Katitzel se convierte en la tercera mujer en dirigir un partido como árbitra central, o sea, literalmente el árbitro más importante, que es el del medio, vaya, en un Mundial varonil. La primera fue Stephanie Frappart de Francia en el Mundial de Qatar 2022, mientras que la estadounidense Tori Penso pitó en este mundial en el juego entre Chequia y Sudáfrica, ¿ok? Por lo tanto, en este mundial será el primero que tenga dos árbitras centrales y ambas justamente vienen de la CONCACAF, okay, que es de Estados Unidos y en este caso que fue Frappart, en este caso Katitzel, que es de aquí de México. Ok, ese dato es bastante, bastante importante. Ahora, Katitzel García pues había recibido 3 partidos hasta ahora como cuarta árbitra, ok. Entre ellos el partido entre Estados Unidos y Australia. Sin embargo, había estado esperando el momento para saltar al terreno de juego como árbitra central, como la mera mera. Oye, ahí te voy a hacer una curiosidad, no sé si lo sabías. Digo, los que conocen de fútbol, pues ya, les queda claro, ¿no? Pero ¿sabías que en los mundiales, por ejemplo, o así, los árbitros no pueden ser de las mismas confederaciones ni naciones que los equipos participantes?
2: Okay.
1: Por ejemplo, Katitzel en un mundial jamás va a poder pitar un partido entre México o lo que quieras.
2: Claro.
1: ¿Por qué? Porque Katy es mexicana.
2: Sí, sí, sí.
1: Entonces, puede haber ahí un tipo de sesgo y o preferencia.
2: Claro, claro.
1: Entonces, claro, siempre que veas un partido de fútbol, en el caso de los mundiales, que sepas que los árbitros, ninguno de los árbitros silbantes son de las nacionalidades que están en ese momento.
2: Fíjate, eso sí, la verdad, no lo sabía.
1: Eso pues es un dato que se lo dijo también en casita. Por ejemplo, no sé, si juega Sudáfrica-Marruecos, ah, bueno, pues el árbitro central no va a ser ni sudafricano ni...
2: va a ser mexicano.
1: Ni marroquí.
2: Puede ser mexicano.
1: Puede ser mexicano, por ejemplo.
2: Podría ser Katia.
1: Podría ser Katia.
2: Excelente. No, pues, oye, qué felicidades, por supuesto, a Katia. Eso es un honor absoluto y qué bueno que ya estamos viendo más mujeres en este tipo de puestos, ¿no? Tan importantes, sí. Y...
1: ya veremos quién va a ser el árbitro que pite la final del Mundial.
2: Claro.
1: La neta. Porque el árbitro se acaba convirtiendo también en un personaje importante. Dentro, amado, odiado, pero dentro del deporte.
2: Es decisivo para...
1: Sí, y los árbitros de Mundiales. Yo tengo en mente muchos árbitros de Mundiales que no conozco al 100% sus nombres, pero que sus caras no las olvido por el bueno o mal trabajo que han hecho.
2: Sí, totalmente.
1: Iremos con música y regresamos.
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1: Ya regresamos a la sesión y justamente tenemos mucho fútbol el día de hoy. Vámonos con lo siguiente porque les va a interesar, ¿ok? El Mundial 2026 cumple con las expectativas hasta ahora, pues los goles no han faltado en lo más mínimo. ¿Sabías que es el Mundial con más goles en la historia, Juan? ¿Lo sabías?
2: Ok, fíjate.
1: Ni idea, ¿o sí?
2: Pues mira, México ha metido goles, sí, pero wow, que sea el Mundial donde se han metido más goles, o sea, es increíble.
1: Ahora, la gente podría pensar, claro, ha sido el Mundial con más goles porque ha sido el Mundial que más equipos tiene, de 32, de 36 a 48, 32 a 48 selecciones, pero no, ahí te va. Hasta finalizar el día de ayer, jueves 25 de junio, el Mundial 2026 lleva 173 goles.
2: Ok.
1: Uno más del récord que necesitaba Qatar 2022 con 172. La selección que más anotaciones ha marcado es Alemania, con 10 goles, gracias a la goleada sin piedad que le metió a Curazao de 7.
2: Dios santo.
1: Panamá, por otro lado, es el único equipo que no ha podido meter ningún gol. De nuevo, es obvio que hasta esa cifra se iba a superar con el Mundial de 104 partidos. Sin embargo, Qatar 2022 tuvo 64 juegos y el Mundial 2026 lleva 60. Es decir, que en menos partidos, ok, con menos partidos superó la cifra de Qatar. Para que sea más fácil, el promedio de goles de Qatar fue de 2.6 anotaciones por partido, mientras que el de este Mundial es de 2.8 por cada encuentro, ¿sale?
2: Ok.
1: El partido 64 será entre Uruguay y España desde Guadalajara, y solo falta ver cuántos goles más anotarán la misma cantidad de juegos de Qatar, que es el partido que vamos a ver hoy, Uruguay-España.
2: Es correcto.
1: ¿Sale? Que se ve que va a estar bueno. Pero pues ya se puede decir oficialmente que este Mundial es el de más goles en toda la historia.
2: Oye, una pregunta, ¿Panamá ya salió? ¿Ya...? ¿Ya quedó eliminado?
1: No tengo el dato, ahorita lo checo.
2: Ok.
1: No tengo el dato. Ahora, la cifra será la más grande en la historia, pero tendrá que tener un asterisco. El Mundial con mayor promedio de goles por partido es Suiza 1954 con, ojo al dato, 5.3 goles por cada partido.
2: Ok.
1: Ok. El fútbol era muy diferente en aquel entonces.
2: Sí, sí.
1: Y había partidos donde Hungría le metía 8-3 a Alemania o los alemanes 7-2 a Turquía. Imposible superar eso con el nivel de competencia tan parejo que existe hoy en día. En ese entonces era como literalmente poner a jugar niños de primero de primaria contra los niños de sexto.
2: Sí, claro.
1: ¿Me explico? O los de primero de secundaria, pues claro que les han pegado una bailada. Ahora, para que el Mundial supere este promedio de goles, debería terminar con más de 550 anotaciones, cosa que... no, creo que no va a ocurrir.
2: No, es demasiado.
1: Iremos con música y regresamos.

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1: Son las 11 de la mañana, con 3 minutos.
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1: Ya regresamos a la estación y miren, justamente Venezuela actualmente está pasando por momentos difíciles luego de que sus tierras fueron sacudidas por dos terremotos con apenas un minuto de diferencia. De hecho, ni el minuto, fueron segundos, como 40 segundos.
2: Sí, sí, sí.
1: Y que hasta el momento, ojo, estas cifras son de ayer, pero las cifras ya aumentaron, ¿sale? Las cifras al día de ayer eran 188 muertos y más de 1500 personas desaparecidas, ¿ok? Pero la cifra de muertos ya aumentó a más de 580. Okay. Países de Europa, de Latinoamérica mandaron su ayuda al país venezolano. Y uno de los que más esperaba su ayuda era de Donald Trump. Pues recordemos que desde enero de 2016, el país de las barras y las estrellas intervino en Venezuela. El líder republicano, por medio de su cuenta de redes sociales, lamentó los hechos sucedidos en Venezuela y calificó a la situación como devastadora. Y dice: los dos grandes terremotos que acaban de golpear al noble pueblo de Venezuela son de una magnitud enorme y han dejado un número devastador de fallecidos. Estados Unidos está listo, dispuesto y capacitado para ayudar.
2: Dispuesto y capacitado para ayudar, más bien para invadir, ¿no?
1: Bueno, pero en este momento yo creo que ahorita la ayuda sí es lo que se necesita.
2: Sí, claro, ojalá sí se solidaricen.
1: Sí, por medio de la cuenta de Schrott, el mandatario afirmó que ya instruyó a las agencias de su gobierno para actuar con rapidez y también dijo que los primeros reportes sobre los dos terremotos no son muy buenos. Además, anunció que el gobierno de Estados Unidos ayudará con un paquete de $150 millones en ayuda humanitaria, de los cuales $100 millones son destinados a la Oficina de Naciones Unidas para la Coordinación de Asuntos Humanitarios y 50 a organizaciones que trabajan en el terreno. ¿Okay? Okay. Estados Unidos ya desplegó dos brigadas de búsqueda y rescate integradas por bomberos, médicos e ingenieros para apoyar en las labores de emergencia. El secretario de gobierno, Marco Rubio, informó por medio de su cuenta de X que la prioridad ahorita es dar con las personas atrapadas entre los escombros.
2: Ok, pues bueno, mínimo una cosa buena que hace Estados Unidos por un país de Latinoamérica, definitivamente. Y más en este momento que sí se necesita algo así. Entonces, qué bueno que van a ayudar.
1: Sí, justamente. Ahorita voy a ver si les puedo traer la cifra actualizada de tanto desaparecidos como personas fallecidas. Pero ahorita Venezuela la está pasando mal. También les traeré la nota de cómo pueden ayudar desde sus casas a las donaciones en Venezuela. Iremos a música y regresamos.

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1: Ya regresamos a la estación y mira, Estados Unidos no pudo hacer lo que México. Terminar con 3 victorias la fase de grupos, pero a diferencia de México, ellos ya conocen a su rival en 16avos de final. Después de perder con Turquía, la débil Turquía, ahora los gringos se enfrentarán nada menos que a Bosnia y Herzegovina, selección que clasificó como uno de los mejores terceros lugares. ¿Sale?
2: Ok.
1: Este grupo se veía bastante parejo y difícil de pronosticar, y así fue hasta el final. Turquía llegó eliminado y venció al líder, además de varios empates con los demás encuentros. O sea, todo bien raro. Claro, era natural que Estados Unidos saliera relajado al tener ya seguro el primer lugar del grupo. Turquía, por su parte, salió con ganas de demostrar que tenía más fútbol del que exhibieron las derrotas anteriores. Y esa combinación regaló un emocionante 3-2. O sea, no me confundas, el partido fue bueno y emocionante. Simplemente, pues, como que ya era tarde para hacerlo, ¿sabes?
2: Sí, claro.
1: Ahora, en el otro encuentro Paraguay y Australia decidieron que el empate estaba bien para ambos y se fueron 0-0, resultado que pone a los soqueros en segundo lugar y al albirroja entre los mejores terceros. ¿Ok? Entonces, ya te lo decía, Estados Unidos ya conoce a su rival y esto debido a que Bosnia ya aseguró ser uno de los mejores terceros y su única opción es enfrentar a Estados Unidos para no cruzarse con Canadá antes de cuartos de final. ¿Ok? Ahora, había otra combinación que mandaba Bosnia ante Alemania, pero quedó bloqueada con los terceros que clasificaron otros grupos. Hay 495 combinaciones en total. O sea, está difícil de adivinar, sí, sí, ¿sale? Sí. Así que, pues no me pidas saber cuáles son las que se bloquearon o lo que sea. Lo que sí es un hecho es que Estados Unidos va contra Bosnia porque hasta la misma FIFA ya lo tiene programado en la agenda del Mundial. ¿Sale?
2: Ok.
1: Entonces, en resumen, Estados Unidos enfrenta a Bosnia y Herzegovina en 16avos el miércoles 1 de julio, a las 6 de la tarde, hora del centro del país. Ahora, tercero, Australia enfrenta al segundo lugar del grupo G, que por ahora es Irán, por ahora, sale el próximo viernes. Y tercer lugar, pues Paraguay puede quedar emparejado con Alemania, con Francia, con Noruega, con Colombia y Portugal, puros pesadísimos.
2: Sí, sí, no.
1: O sea, Paraguay no se va a salvar de las selecciones más fuertes, o sea, Alemania, Francia, Noruega, Colombia y Portugal.
2: Sí, claro, no.
1: Increíble. ¿Qué opinas al respecto? El fútbol es emocionante,
2: ¿no? Es muy emocionante y como tú bien lo has mencionado en estos días, es lo chido del mundial, ¿no? Que puede pasar cosas completamente aleatorias y maravillosas.
1: Exactamente. Opínenos cómo van sus parlays, cuánto dinero han perdido apostando sus salarios o la pensión alimenticia de sus hijos.
2: O la casa, campeón.
1: Iremos con música y regresamos.

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0: 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Son las 11 de la mañana, con 26 minutos.
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3: En Guasave, las ceremonias de graduación han impulsado un aumento notable en las ventas de los restaurantes locales, alcanzando hasta un 30%. Los propietarios del sector han destacado la importancia de este evento, que beneficia tanto a los negocios como a los estudiantes y sus familias. Se ha informado que las presas de Sinaloa presentan niveles críticos de agua, alcanzando solamente un 15% de su capacidad total. Este déficit hídrico plantea desafíos significativos para el suministro de agua en el estado, afectando tanto la agricultura como el consumo doméstico. El Consejo para el Desarrollo Económico de Sinaloa, conocido como CODESIN, ha avanzado en varios proyectos estratégicos destinados a impulsar el desarrollo regional en la zona centro-norte del estado. Estos esfuerzos buscan crear nuevas oportunidades de empleo y mejorar la infraestructura local.
0: La temperatura es 33 grados.
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1: Ya regresamos a la estación. Y a ver, Juan, si yo te pregunto cuál es tu personaje favorito de la saga de Shrek, de la franquicia de Shrek, ¿cuál me dirías?
2: Yo, honestamente, yo sí me quedo con Shrek porque es, vamos, un gran, gran personaje.
1: Personajazo.
2: Pero, sí, claro, por supuesto. Es un gran personaje, pero si tuviera que elegir un segundo mejor, pues el burro. El burro es el grande.
1: Pues sí, mira, sí. Ahí les va Burro, el famoso coprotagonista de la franquicia de Shrek, tendrá su propia película. Y tan es así que hasta ya le programaron una fecha de estreno. O sea, la película de Burro funcionará como un spin-off de la saga de Shrek y estará respaldada desde luego por Universal DreamWorks, la casa del ogro, y su mejor amigo desde que arrancaron las producciones fílmicas. Por allá en un lejano 2001, imagínate.
2: ¿Cuándo naciste?
1: Yo nací en el 2001. La película en solitario de Burro será dirigida por Charles Levine, quien tiene créditos en The Lego Batman Movie y el live action de La Dama y el Vagabundo, junto a Matt Flynn, quien trabajó en producciones como The Wild Robots, Puss in Boots, The Last Wish y The Bad Guys 2, ¿ok? Puss in Boots, The Last Wish, es la otra spin-off que es el gato con botas.
2: Ok, sí, sí, sí.
1: Sí, buenísima. Justamente Puss in Boots, The Last Wish, el gato con botas, El Último Deseo, fue las películas animadas mejores calificadas en los últimos años. Le fue muy bien.
2: Okay.
1: Ahora, digamos que lo más importante es saber quién va a ser la voz. En el caso de inglés, del gringo, la voz, digamos, original, es Eddie Murphy, que volverá para prestar la voz en La Aventura de Burro, que funcionará como una historia de origen, ¿ok? O sea, la razón de por qué Burro es así.
2: Como el lore, ¿no?
1: O sea, yo creo que vamos a descubrir por qué es que Burro puede hablar.
2: Claro.
1: Que eso nunca lo han dicho, ¿sale? Ahora, sí, te digo que la cosa está confirmada como la película que va a ser sí o sí, porque la fecha de estreno va a ser para el próximo 30 de junio del 2028.
2: ¡Órale!
1: ¿Ok? Que sería pues un año después de la salida de Shrek 5, porque Shrek 5 sale para el 2027.
2: Ok.
1: ¿Sale? La noticia de la película de Burro surge una semana después del lanzamiento del primer tráiler oficial de la quinta entrega de Shrek, la cual, es justo decirlo, no ha sido bien recibida.
2: Sí, no. Sí lo miraste.
1: Sí, está horrible el tráiler. La primera razón es que nadie esperaba que confirmaran Shrek 5, considerando que la tercera y la cuarta entrega no tuvieron el mismo nivel de aclamación que las primeras dos.
2: Claro.
1: Además, Shrek 4 de 2010 suponía el cierre de la historia del ogro Fionn y Burro en la pantalla grande, literal. La segunda es la animación. Cambió. Se ve más pulida o lisa, no sé si llamarlo. Como han comentado en las publicaciones de Shrek 5, parte de lo que hizo tan genial a Shrek fue hace 20 años era que su animación pues rompía con estos formatos de... O sea, era bien curioso ver Shrek porque no te recordaba ni te hacía sentir que estabas viendo ni a Disney ni a Pixar.
2: Es que tenía ese toque grotesco, ¿verdad? Como ese toque así más crudo, más...
1: Diferente, la palabra es diferente. O sea,
2: era distinto.
1: Está
2: sí,
1: bien loco porque... Tú podías ver Shrek y en ese entonces y en esos años y todavía sabíamos que las casas productoras que rifaban y que eran más famosas en animación era DreamWorks, perdón, era Disney y Pixar.
2: Es correcto.
1: Pero siempre que veías algo de Disney o Pixar sabías que era de ellos sin que lo tuvieran que decir.
2: Es correcto.
1: Por el tipo de animación y Shrek rompía con eso. La tercera razón es que hace alusión a la audiencia de Latinoamérica. Y es que si bien el elenco original en inglés está de regreso con Mike Myers, Eddie Murphy y Cameron Díaz, con el agregado a la voz de Zendaya, para el doblaje de Latinoamérica no, pues porque la ausencia más grande es justamente la de Shrek, porque es Alfonso Obregón.
2: Exactamente.
1: Que lo dejaron fuera. Si me preguntas, creo que con justa razón.
2: Pero a ver... Ya se comprobó que todo eso pues no fue real. O sea, ya se probó su...
1: ¿Inocencia?
2: Su inocencia.
1: ¿Sí?
2: Sí, sí, sí.
1: No, Alfonso Obregón, perdona mi ignorancia. ¿No estuvo preso 2 años?
2: No.
1: ¿No?
2: No.
1: ¿Qué fue lo que sucedió?
2: Lo retuvieron cierto tiempo por este... Bueno, es como un caso de difamación que,

0: que se le hizo en su contra. Estuvo ahí cierto tiempo, pero no estuvo tanto tiempo. Y ya después se demostró la inocencia que tiene. Y él ha comentado, de hecho, que lo mejor, que ni siquiera se han acercado a él como para decir, oigan...
1: sí, que nadie le llamó. Ajá.
0: Exactamente. Oigan, y tengo pruebas de que soy inocente. Entonces sí es como muy injusto porque ahora sí que... es completamente inocente y nos estamos perdiendo, pues, de la clásica voz de Shrek, que ya lo vimos con el trailer, nadie puede hacer esa voz, o sea, solo él puede hacerla. Entonces sí es una lástima, porque pues es la voz que estamos, a la que estamos acostumbrados, y pues sí tiene mucho peso, definitivamente.
1: Uh-huh. Bueno, Alfonso Obregón fue exonerado, cabe aclararlo, pero yo creo que lo que él más ha peleado en esos últimos años, porque él fue declarado inocente en agosto del 2024, uh-huh. Y creo que lo que él más ha declarado en estos años es el hecho de que no se le ha hablado, no se le ha dicho nada, y que su imagen quedó dañada de forma irreparable.
0: Es
1: y
0: correcto.
1: Creo que eso sí es una realidad.
0: Sí, sí.
1: Su imagen sí quedó dañada de forma irreparable. Y pues obviamente es normal que una producción tan grande y tan tambaleante como lo es en este caso Shrek 5, no haya optado por llamarlo.
0: Sí, claro, sí, sí, es una pena realmente, y pues bueno, pues vamos a ver qué es lo que sucede. A lo mejor las cosas cambian, no lo sabemos, todavía falta bastante tiempo para el estreno de la película.
1: Sí, falta un año.
0: Pero pues todo puede pasar, pero lo más probable es que no tengamos la fortuna de volver a escuchar la gran voz del maestro Alfonso Obregón.
1: Así es, pero bueno, iremos a música y regresamos.
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0: Son las 11 de la mañana, con 45 minutos.
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1: Ya regresamos a la estación. Y miren, vámonos con lo siguiente. Este año, ok, este año, el mes del orgullo se cruzó con el Mundial y con la jornada 3 del grupo G en juego. Hay una pregunta que quizás no muchos se hacen. Yo no me la había hecho hasta hoy, ok. Pero sí vale la pena poner esto sobre la mesa. ¿Qué tan libre, ok, qué tan libre puede ser una persona de la comunidad LGBTQ+ en países como Irán, Egipto, Bélgica o Nueva Zelanda? ¿Te lo habías preguntado?
2: La verdad es que hay países que naturalmente responden de una forma un tanto hostil, ¿no?, ante las comunidades de la diversidad sexual. Entonces, no, como tal la pregunta no me la había hecho, pero sí es algo en lo que deberíamos estar hablando definitivamente.
1: Pues mira, mientras en algunos lugares las personas LGBT+ pueden vivir con ciertos derechos reconocidos y espacios de visibilidad, en otros la realidad es mucho más dura y diferente, al punto de que la sola orientación sexual puede ser castigada con penas severas o pena de muerte. Estamos hablando de 4 países con contextos completamente distintos: cultura, religión, leyes y normas sociales que moldean de formas muy diferentes la vida de las personas LGBT. Por eso te voy a contar qué tan libre puede ser una persona de la comunidad en Irán, Bélgica, Nueva Zelanda y Egipto. Okay. Para el régimen islamista de Irán, atacan y persiguen a las personas que son lesbianas, gays, bisexuales, transgénero y queer, y también a personas que están en descubrimiento. Y ojo, porque las relaciones sexuales entre dos personas del mismo sexo están penalizadas, y quienes mantienen una relación se tendrán que enfrentar a castigos severos que pueden terminar hasta en la pena de muerte. Además, el sistema legal iraní no cuida ni mucho menos protege a las personas LGBT, es decir, si alguien los insulta, los ofende, les hace daño físico o mental, no pasa absolutamente nada en contra del agresor. Otro punto es que si un niño o una niña ya se consideran parte de la comunidad, son obligados a someterse a brutales terapias de conversión, además de presionar a los iraníes gays y lesbianas de someterse a cirugías de reasignación de sexo. Y ya que nos metimos con las cirugías de reasignación de sexo, esto sí es apoyado por el gobierno iraní, pero no solo es para presionar a las personas homosexuales a operarse, viéndolo como la única forma de curar su atracción por personas del mismo sexo. En conclusión, una persona iraní que se considera gay, lesbiana o bisexual se ve obligado a ocultar su orientación y sus relaciones sentimentales con personas de su mismo sexo para evitar ser arrestado, encarcelado, azotado o incluso ejecutado o ejecutada.
2: Fíjate hasta dónde llega, ¿no?, la intolerancia.
1: Vámonos ahora con Bélgica. Y es que luego de todo lo que pasa en Irán, vamos a relajarnos un poquito, porque Bélgica es uno de los países justamente más amigables y seguros en el mundo para las personas de la comunidad, pues en el Reino de Bélgica se garantiza la igualdad de derechos, el matrimonio igualitario y la adopción conjunta. Para empezar, fue el segundo país del mundo en permitir el matrimonio entre dos personas del mismo sexo desde el pasado 2003 y la adopción en el 2006. En 2018 se creó una ley para que las personas transexuales se pudieran cambiar su nombre y género en sus documentos de una manera muy sencilla, sin mucho papeleo. Y cuida mucho a las personas que forman parte de la comunidad, porque de acuerdo a sus leyes es ilegal discriminar a alguien por su orientación sexual, y es algo que aplica para el trabajo, para la escuela y para los servicios. O sea, literalmente es todo lo opuesto.
2: Es el paraíso,
1: por así decirlo. Ahora vámonos con otro país, Egipto. Regresamos a ponernos tensos de nuevo, porque para Egipto ser parte de la comunidad es difícil. Su sociedad es muy conservadora, no existen los derechos legales que protejan a las personas, y el gobierno de Egipto usa leyes sobre libertinaje e indecencia para sentirse en el derecho de perseguir, arrestar e encarcelar a miembros de la comunidad. En Egipto no hay leyes o normas que protejan a la comunidad, al contrario, las usa para poder atacarlos, ya que los actos sexuales entre dos personas del mismo sexo está prohibido de forma implícita. ¿A qué voy con esto? Además de que la policía pues utiliza la ley del combate a la prostitución para así detener a personas bajo los cargos de libertinaje o inmoralidad. Las personas de la comunidad pueden ser encarceladas y pueden tener una pena de prisión de hasta 6 años. 6 años, ¿ok? Ser transgénero es ilegal, y las personas transexuales son perseguidas por autoridades. La vida diaria de una persona LGBT está lleno de hostigamiento, ya que la policía usa las redes sociales y las aplicaciones de citas para engañar y arrestar a hombres homosexuales.
2: Horrible.
1: O sea, si vas a Egipto, no te descargues Grindr.
2: No.
1: Y por último, el gobierno prohíbe apoyar a la comunidad en medios como televisión, radio o prensa.
2: Fíjate.
1: Vámonos a otro extremo otra vez, pero esta vez de Nueva Zelanda. Considerado, y no son mis palabras, ¿ok? Es como se considera el país, el lugar más gay del mundo. Okay. El último país del grupo G es Nueva Zelanda, que es considerada uno de los países más amigables y seguros del mundo para personas de la comunidad. personas del mismo sexo pueden casarse desde el 2013, además de que la ley permite cambiar de sexo en los certificados de nacimiento mediante un proceso súper sencillo de autoidentificación sin necesidad de un juicio. En temas de seguridad y de protección, la ley prohíbe el acoso o trato injusto por orientación sexual o identidad. ¿Y por qué es el llamado lugar más gay del mundo? ¿Te preguntarás? Pues mira, cuenta con dos grandes ciudades. La primera es Auckland, que es la ciudad más grande y tiene la escena gay más activa. Celebra el orgullo Auckland en febrero. Y Wellington, que es la capital y de acuerdo con varios censos, tiene una de las mayores concentraciones de personas queer y no binarias del país. Okay. Para ellos es como debería ser en todo el mundo, una normalidad y cotidianidad.
2: Totalmente.
1: Uy, están muy fuertes. O sea, fueron dos países buenos y dos países, digamos, malos.
2: Totalmente. Sí, no, definitivamente que es bueno hablar, ¿no?, de este tema y decir que se ha avanzado muchísimo. Todavía hay mucho trabajo que hacer al respecto.
1: Muchísimo, sí.
2: Pero podemos decir con orgullo que cada vez la gente es más tolerante y que cada vez se expande, ¿no?, un poco esta empatía, esta comprensión hacia las personas de la comunidad, y que cada vez en casi todo el mundo ya se puede ir libremente, independientemente de lo que tú de lo que a ti te guste, ahora sí que hablándolo de esa manera, ¿no? Entonces es impactante y nos resulta bastante choqueante cuando en una civilización está en la plena modernidad todavía,
1: por decirlo en cierta manera.
2: Sí, claro, bueno, es cuestionable el término también. Cometa atropellos, ahora sí que crímenes de lesa humanidad contra personas que simple y llanamente pues deciden tomar otra decisión referente a su, claro, propia identidad sexual o sus propios gustos. Nadie debería ser castigado por eso.
1: Exactamente, eso es bueno, nadie debería ser castigado por esa razón. Pero bueno, así la situación con algunos países que participan actualmente en el mundial. Iremos a música y regresamos.
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1: Ya regresamos a la estación y miren, si buscas información sobre dónde y cómo poder ayudar a Venezuela tras los sismos de magnitud 7.2 y 7.5 que se registraron la tarde del 24 de junio y que hasta el 26 el saldo aumentó a, ojo, 589 personas fallecidas y más de 2.000 heridos, te voy a dejar una breve lista de organizaciones e instituciones a las que puedes acudir aquí en México, ¿sale? Ojo, ahí te va lo siguiente. Con corte al día de hoy, 26 de junio, el gobierno de Venezuela informó que se han registrado más de 214 réplicas y que tanto el número de personas fallecidas como heridas está aumentando. Ok, ahí te va. 589 fallecidos y 2.980 personas heridas, aunque siguen con mucho esfuerzo los trabajos de búsqueda y rescate de personas. Fíjate, Cruz Roja Mexicana, empecemos. El 25 de junio la Cruz Roja Mexicana explicó en sus redes que estaba a la espera de la solicitud internacional para desplegar la fuerza de tarea que se llama USAR, que es Urban Search and Rescue, integrada por especialistas y binomios caninos altamente capacitados en tareas de búsqueda y rescate en estructuras colapsadas. Mientras eso sucede, la organización pidió a los mexicanos sumarse para ayudar a las familias afectadas mediante donativos económicos que, y cito, permiten fortalecer las acciones de ayuda humanitaria y la atención. Los datos son los siguientes, ok, la institución es Cruz Roja Mexicana, el banco es BBVA, la cuenta es 0404040406, repito, 0404040406, y la clave intercambiaria, interbancaria, perdón, es más larga, pero igual estos datos los pueden checar en sus redes sociales oficiales de Cruz Roja Mexicana. Otra más es Médicos Sin Fronteras, que es una organización internacional médica humanitaria, ¿okay? Que lleva a cabo tareas de asistencia médica de emergencia en poblaciones y situaciones vulnerables. En el caso de Médicos Sin Fronteras, la organización explicó el 25 de junio que estaba evaluando el plan de intervención médica y cómo intervenir en ellos, pero todavía no tienen una como tal un enlace para acudir y la verdad, ¿sale? Ahora, otra más es UNAM ENES Juriquilla. En Querétaro, la ENES, Escuela Nacional de Estudios Superiores, de la UNAM armó una colecta solidaria para apoyar a la gente que vive en Venezuela. La colecta solidaria estará activa del 29 al 2 de junio en la vitrina 1 del ENES, pero pues es para atender físicamente. Entonces, para nosotros, los que estamos a nivel nacional, ¿cuál es la forma más sencilla en caso de que queramos ayudar? Cruz Roja Mexicana.
2: Cruz Roja Mexicana.
1: Cruz Roja Mexicana. Vayan a sus redes sociales en caso que quieran apoyar, cualquier donativo lógicamente recibido. No hay ningún problema y ahí van a poder ver todos los datos.
2: Necesitamos mucho apoyar a Venezuela porque están pasando una
1: terrible situación,
2: una muy catástrofe fuerte, horrorosa, y la gente siempre se ha solidarizado con nosotros, entonces tenemos que regresar el favor y sobre todo actuar rápido porque sí, se están perdiendo muchas vidas y cada segundo cuenta.
1: Así es, y esperemos que rápidamente los cuerpos de rescate mexicanos puedan acudir y ayudar. Que no sé si lo sabías, pero en México contamos con de los mejores cuerpos de rescate, específicamente en situaciones como estas, okay, de terremotos, por las experiencias que el país ha vivido, y también cuerpos caninos, binomios caninos, que son llamados, que es humano canino, humano perro, de ayuda. Entonces esperemos que pronto estén allá.
2: Sí, esperemos que les llegue esa ayuda súper útil y que se puedan salvar el mayor número de vidas.
1: Iremos con música y regresamos.

0: Son las 12 de la tarde, con 25 minutos.
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1: Ya regresamos a la estación. Oiga, nomás para que sepan, actualmente el partido de Noruega contra Francia, que está buenísimo, va 3-1, hat-trick de Dembélé, nomás para que estén enterados. Y todavía le faltan 10 minutos el primer tiempo. Okay. O sea, en media hora, en 35 minutos, nos han metido 4 goles.
2: No pierden el tiempo esos muchachos.
1: No lo pierden, la verdad. Ahora, vamos a ver con la nota, porque Checo Pérez tuvo un día complicado en lo que serían las dos primeras prácticas libres del Gran Premio de Austria en ambas sesiones de Cadillac, que tuvo problemas con el ESU, que es la unidad OEQ, que es la unidad control eléctrica, ¿sabe? Ahí te va. Después de la primera sesión, el equipo decidió cambiar la EQ para solucionar la falla de cara a las segundas prácticas. Sin embargo, algo no funcionó y de nuevo el problema continuó. El equipo tendrá que trabajar a marcha forzada para dejar listo el auto antes de la última tanda de prácticas y sobre todo para el quali, que es el día de mañana sábado. Ok, porque la carrera pues es el fin de semana. Y es que Checo ni siquiera pudo marcar una vuelta rápida en las segundas prácticas libres de Austria. Justo cuando iba a abrir su primera vuelta, su Cadillac se quedó sin potencia en la curva 6. El equipo no pudo arreglar la falla de los boxes y el mexicano tuvo que abandonar la sesión. Lo preocupante aquí no nomás es la falla, es que la misma que también afectó la primera práctica se está repitiendo con todo y el cambio del EQ. O sea, el Cadillac sigue perdiendo potencia y no han encontrado la falla. La cosa para Cadillac pinta complicada, porque además de los problemas en el auto 11, también deben solucionar los de Valtteri Bottas, quien tuvo que regresar a pits después de que saliera fuego de la cabina. O sea, básicamente Cadillac, mira,
2: sí, no anda bien.
1: Hay que dejar algo en claro. Esta es la primera temporada, la primera vez que Cadillac participa en la Fórmula 1.
2: Es correcto.
1: Es la primera vez.
2: Ya lo habíamos hablado.
1: Y está compitiendo contra equipos que literalmente llevan décadas.
2: Sí, sí,
1: en la Fórmula 1.
2: Sí, no hay comparación, definitivamente.
1: Entonces, por eso cuando mucha gente dijo de que ojalá Checo Pérez gane con Cadillac, y Checo les dijo, a ver, aguántense. Somos una escudería que acaba de nacer.
2: Nueva completamente.
1: O sea, claro que van a aspirar a tener buenos resultados, pero no es que no aspiren a ganar porque no quieran. Es porque sus unidades están literalmente... Imagínate... Quiero que la gente lo imagine. O sea, por ejemplo, yo no conozco mucho de Fórmula 1. Obviamente, claro que sí, porque me informo para traerle siempre

0: la actualidad de ustedes. Pero para que lo vean en términos sencillos, imagínate que en una carrera estás poniendo a correr a un niño de 4 años contra uno de 12. ¿Me explico?
1: Claro, sí. Naturalmente uno...
0: O bueno, vamos a ponerlo todavía más parejo. Un niño de 6 años contra uno de 12.
1: Claro, sí.
0: Eso es para que se den una idea. No es que el niño de 6 años no sea rápido. Tal vez es un niño de 6 rápido.
1: Claro, puede
0: pero
1: ser.
0: Pero no es tan rápido como uno un niño de 12. Sabe. Pero es rápido como un niño de 12. Es más o menos para que se den una idea. O sea, siguen conociendo sus autos, la escudería. También hay que recalcar, ellos están utilizando el auto que utilizó Ferrari en el 2023, si no me equivoco. Si no me equivoco. Luego les traigo bien el dato. Pero pues obviamente le tienen que hacer muchas mejoras.
1: Sí, claro, sí, definitivamente.
0: Y adecuarlo. Sea como sea, esperemos que puedan solucionar los problemas. Iremos a música y regresamos.
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0: 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Son las 12 de la tarde, con 43 minutos.
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3: Un repartidor de plataforma fue víctima de un asesinato a balazos en Santa Anita, Culiacán, el 25 de junio de 2026. Este incidente ha suscitado preocupaciones sobre la seguridad de los trabajadores en este tipo de plataformas, que enfrentan riesgos en su desempeño diario. La Fiscalía General del Estado de Sinaloa ha condenado a un hombre a 70 años de prisión por un caso de feminicidio y homicidio en Ahome. Este fallo se da en respuesta a la gravedad del crimen, que ha puesto de relieve la necesidad de reforzar las medidas de seguridad para proteger a las mujeres en la región. La Fiscalía General del Estado de Sinaloa ha informado sobre el hallazgo de una joven que había desaparecido en Ahome. El rescate se realizó gracias a la colaboración de diferentes organizaciones y la comunidad, quienes unieron esfuerzos para localizar a la joven y garantizar su seguridad.
0: La temperatura es 34 grados.
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1: Vámonos recio ahora sí, porque le vamos a platicar acerca de todos los clasificados, o los primeros hasta ese momento, ok, de los 16avos de final del Mundial. Afortunadamente, México logró avanzar como líder del grupo A, lo que significa que no solo se enfrentará al mejor tercer lugar del grupo C, E, F, H, O, I, sino que también la fiesta en el país seguirá unas semanas más. Dato importante, hasta este momento que te menciono, hay un 75% de probabilidad de que nos enfrentemos a Ecuador.
2: Ok.
1: Ok, tendrían que pasar ciertas cosas interesantes para que esto no sucediera. Así que es momento de repasar los clasificados al momento, las fechas de los partidos y sus respectivos rivales en caso de ser conocidos. ¿Sale? Vámonos primero con los clasificados hasta este momento. México, Sudáfrica, Estados Unidos, Alemania, Argentina, Francia, Noruega, Colombia, Canadá, Suiza, Brasil, Marruecos, Bosnia y Herzegovina, Costa de Marfil, Ecuador, Países Bajos, Japón, Suecia y Australia. ¿Ok? Entonces, selecciones bastante...
2: potentes.
1: Potentitas, ¿ok?
2: Sí, sí, sí.
1: Hasta ahora, no tenemos todos los cruces confirmados. Tendremos que esperar al final de la fase de grupos para conocer a los rivales de cada selección y todavía pueden moverse muchas cosas en los partidos restantes. Pero mientras las cosas marchan, así, hasta ahorita, ¿sale? Hasta ahorita. Canadá contra Sudáfrica, domingo 28 de junio. Brasil contra Japón. Alemania contra el mejor tercero del grupo D, que sería Paraguay, hasta ahorita. Marruecos contra Países Bajos. Costa de Marfil contra el segundo del grupo I, que hasta ahorita es Noruega. Francia contra el mejor tercero del grupo F, que es Suecia. México contra el mejor tercero del grupo C, que ayer era Escocia, hoy viene siendo Ecuador, ¿sale? Ecuador contra el líder del grupo L, que es Inglaterra. Estados Unidos contra Bosnia y Herzegovina. Suiza contra el tercer lugar del grupo J, que es Algeria. Argentina contra el segundo lugar del grupo H, que es Uruguay. Y Colombia contra el mejor tercero del grupo, que es Croacia. Ahora, en este nuevo formato del Mundial con 48 selecciones participantes, avanzan a 16avos de final un total de 32, los 12 primeros de cada grupo, más los 12 segundos del grupo y los 8 mejores terceros. Es decir, que en la primera ronda son eliminados 16 países. Los primeros eliminados del Mundial son Turquía y Haití, que no pudieron sumar ni un solo punto en sus dos primeros partidos y se despiden del sueño. Ok, pero vamos a hablar del resto de selecciones eliminadas, ¿sale?
2: Así
1: eliminados
2: es.
1: En fase de grupos, hasta ahorita va Chequia, Qatar, Haití, Turquía, Curazao, Túnez, Jordania, Panamá, ¿sale? Panamá. Ahora,
2: okay.
1: ¿Faltan varias selecciones de ser eliminadas? Sí, por uno me sorprende, no he visto a Corea del Sur.
2: Claro.
1: No sé si es eliminado o no, ya veremos. Sea como sea, si nos toca contra Ecuador, va a estar complicado.
2: Sí, sí.
1: Iremos con música y regresamos.
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0: Es la 1:00 p.m. con 2 minutos.
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1: Ya regresamos a la 103.9 FM. Mira, este 2026 se estrenó Toy Story 5. No sé si ya la viste, tiene una semana de estrenada. Y es la película que mejor ha debutado en el año. Y su taquilla, segurísimo, va a ser impresionante. La mayoría de las secuelas funcionan, pero pues no siempre son justificadas. Y eso lo sabe perfectamente Brad Bird, quien le dijo que no a una secuela de una de mis películas favoritas, que es Ratatouille. Bendito sea, alabado sea. Ya que parece un milagro que alguien que diga que no a algo tentador, porque es reeditable nada más, casi no existe en estas épocas, ¿ok?
2: Es correcto.
1: Pero que ponga por encima el valor de la historia, y ese es Brad Bird, quien estuvo detrás de la exitosa secuela de Los Increíbles, pero que cree que Ratatouille ya se contó por completo. Por ejemplo, la secuela de Los Increíbles, yo tampoco la veía necesaria. Okay. A pesar de que el final de Los Increíbles sí fue un final abierto, ¿ok? No sé si tú alguna vez viste Los Increíbles o en un lado.
2: Hace mucho tiempo realmente.
1: Sea como sea, pues miren, entre Second Collider, Brad Bird dijo que de repente se le han acercado entre broma y broma para sugerir una segunda parte de Ratatouille, pero cuando la cosa se puso seria dijo no, ya contamos esa historia.
2: Correcto.
1: Bird dijo que siempre que algo conecta con la audiencia, en automático proponen que continúe. Y dice, me han dicho del Gigante del Hierro, lo cual es gracioso porque la película no le fue nada bien cuando se estrenó. Y sí es cierto, a la película del Gigante de Hierro fue una película que le fue, no voy a utilizar la palabra horrible, pero no le fue bien.
2: Claro.
1: En taquilla, ojo, en taquilla. Y hoy en día para mí la película El Gigante de Hierro es una de las películas más preciosas que he visto.
2: Concuerdo.
1: En cuanto animada, en animación se refiere, la filosofía que tiene la película, el guión, la historia, la animación, todo es bueno. Simplemente no le fue bien en taquilla.
2: No era su momento de salir.
1: No era su momento, así es. Ok, sea como sea, pues en el caso de Ratatouille dice que ya, que eso no le toca. Ahora, Ratatouille nos contaba la historia de Remy, que es una rata francesa que tiene un talento enorme para reconocer los ingredientes que funcionan juntos. Es decir, que es un gran chef. El único problema es que es una rata, y las ratas pues no deben estar en cocinas, y menos cocinar. Pero Remy tiene un sueño, y es así como se encuentra con Linguini, el hijo no reconocido de un famoso chef que, contrario a la rata, no tiene ni un gramo de talento para cocinar, así que se unen para crear magia. La historia es muy bella, y fue en el 2007 cuando se estrenó, ¿ok? Recaudó 623 millones de dólares, sin olvidar las 5 históricas nominaciones que recibió en los Oscars, incluido Mejor Guión y su triunfo en categoría de Mejor Película Animada, si me preguntas, bien merecido.
2: Por supuesto.
1: Ok. Mira, yo no estoy aquí para satanizar secuelas ni a quienes las hacen. Si debería decir una, sería de Shrek, pero bueno... Nos gusta reconocer la realidad de una industria en la que se fomenta la continuación de relatos conocidos, en lugar de apostar por historias originales que hacen más falta. Si no, pues pregúntale a Hopper de Pixar, que este año se presentó como una historia original y arrasó. Dicho esto, Brad Bird cree que la historia de Los Increíbles sí se puede extender, y por eso en el 2028 se estrena la tercera entrega de Los Increíbles bajo Peter Son, arrastrando el éxito de la segunda película de 2018 dirigida por el mismo Bird, que a su vez generó muchas expectativas desde el original en 2004. ¿Okay? Entonces, esta sí me gusta por continuidad. ¿A qué nos referimos? Primero 2004. Luego no la vimos de nuevo hasta 2018. Y luego no la vamos a volver a ver de nuevo hasta 2028. O sea, entre la 1 y la 3 van a pasar un total de 24 años.
2: Sí, sí, sí.
1: Que dan el tiempo suficiente para entender la película.
2: Es que, fíjate, yo concuerdo con el pensamiento de que sí está chido, ¿no? Y es un poco fanservice, ¿no? El hacer secuelas, sí, y todo esto.
1: 100%.
2: Y está padre, ¿no? Uno como fan. Pero realmente muchas veces se sacrifica la parte creativa. La parte del talento que hay detrás de una película como Ratatouille. Yo aplaudo que no se haya cedido ante ello, Brad Bird, para hacer la segunda parte de Ratatouille, que es una película, yo creo que es una obra de arte. Entonces, sí, realmente hay que respetar las obras y entender que, por ejemplo, en el caso de Los Increíbles, sí permite este tipo de extensión, ¿no? Este tipo de ahora sí que la historia se extienda un poco más. Pero sí, definitivamente fue una buena decisión que no se hiciera la segunda parte.
1: Y reconocer que hay películas y franquicias que no dan para más.
2: Exactamente.
1: O sea, esa es la verdad. Hay películas y franquicias
2: ¿De qué se va a tratar Ratatouille 2?
1: Exactamente, ¿de qué? ¿Abren un restaurante y lo quiebra ahora?
2: Sí.
1: O sea, simplemente pues no dan para más. O sea, como sea, cuéntenos, ¿de qué películas no te hubiera gustado ver una secuela y de qué películas sí te gustaría ver una secuela? Iremos a música y regresamos.
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1: Ya regresamos a la estación y mira, con la novedad de que Estados Unidos anunció la suspensión durante 4 meses de las sanciones económicas contra Venezuela, el motivo creo que está claro y es no obstaculizar los trabajos de rescate tras los 2 terremotos que tristemente sacudieron al país. ¿Cómo ves esta medida?
2: Fíjate que, bueno, entre las pocas cosas buenas que ha hecho Estados Unidos por Venezuela, pues esto definitivamente va a ayudar, ¿no?, a mitigar un poco el impacto económico que de hecho en este momento es más importante que nunca. Entonces lo veo bien, ¿sabes?, dentro de lo que cabe.
1: Y mira, lo dicho, desde la captura de Maduro, Estados Unidos y Venezuela han ido mejorando su relación al punto incluso de suspender hasta el próximo 23 de octubre las sanciones económicas tras los terremotos que sacudieron al país. Fue mediante redes sociales que el Departamento del Tesoro reveló la implementación de la medida, que fue autorizada para que la administración de Delcy Rodríguez pueda enfocarse en trabajos de recuperación. Y cito: los programas de sanciones de Estados Unidos incluyen amplias autorizaciones para actividades humanitarias y esta licencia general proporciona mayor claridad y certeza para aquellos que buscan entregar asistencia por los terremotos. Eso sí, esta no es la primera acción anunciada por el gobierno de Trump para ayudar a Venezuela. También enviarán 150 millones de dólares en ayuda humanitaria. Y además Estados Unidos desplegó 2 brigadas de búsqueda y rescate integradas por bomberos, médicos e ingenieros que apoyan labores de emergencia. Ahora, habrá que estar al pendiente de la situación, pues la ayuda que ha recibido el pueblo venezolano viene de muchos países, incluido también México.
2: Sí, les por supuesto.
1: Les repito, si quieren apoyar, si quieren donar y son de México, y la forma más fácil y directa de hacerlo es a través de la Cruz Roja y su cuenta de BBVA. Métanse a las redes sociales oficiales, claro está, oficiales de la Cruz Roja, porque ya expidieron un número de cuenta en el cual uno puede donar. Y esos donativos serán directamente en ayuda a los hermanos venezolanos.
2: Totalmente, y si pueden, y con la cantidad que ustedes puedan, créanme que hacen con lo poco que tengan una diferencia abismal en esos momentos de crisis allá de nuestros hermanos venezolanos.
1: Así es. Iremos a música y regresamos.
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0: 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Mira, no sé si recuerdas aquel polémico centro de detención de inmigrantes de nombre Alligator Alcatraz. Pues bueno, resulta que a menos de un año de iniciar sus operaciones, las autoridades anunciaron su cierre, según por haber cumplido su misión. Ahora, a casi un año de haber sido inaugurado por Trump, el centro de detención de inmigrantes de Florida, Alligator Alcatraz, anuncia el cierre. Fue mediante una conferencia en las remotas instalaciones que el gobernador del estado, Ron DeSantis, reveló que ya no albergará, detenidos. La razón es la siguiente: haber cumplido su función de emergencia para lo que fue construido. ¿Habías escuchado a Alligator Alcatraz?
1: Sí, había escuchado referente a ello. Y,
0: bueno, mira, justamente yo polémico. Creo que uno de los casos más famosos que salieron de ahí
1: sí.
0: Fue el de unos hermanos mexicanos con visas vigentes. O sea, que ellos nada más fueron de viaje.
1: Claro.
0: O sea, fueron a vacacionar a Estados Unidos y en una redada los agarraron. Y a uno de los hermanos lo metieron a Alligator Alcatraz y al otro lo deportaron. Entonces, como que, ¿cómo vas a deportar a alguien que tenía visa?
1: Sí, no tiene nada de sentido.
0: ¿Me explico? Ahora, tras la deportación de casi 21,000 inmigrantes ilegales, es importante símbolo de la campaña de deportaciones del presidente de Estados Unidos que quedará en libros de la historia. Pero no crees que será recordado por buenas noticias. Desde que se anunció su construcción hasta el cierre de sus instalaciones, el Alligator Alcatraz estuvo rodeado de polémicas, unas más fuertes que otras. La primera fue sobre el daño frágil al ecosistema de los Everglades y la amenaza a la supervivencia de especies protegidas, además del alto costo del centro, pues se estima que superó los $1,000 millones. ¿Ok? Pero incluso el día de su inauguración, el presidente Trump se encargó de que fuera tendencia en redes y aprovechó la oportunidad para burlarse de los migrantes y publicó una imagen de caimanes cuidando la nueva prisión, de ahí el nombre de Alligator Alcatraz, porque estaba en los Everglades, Florida, uno de los lugares con la mayor concentración de esta especie de animales. Okay. Ahora, durante las operaciones, las críticas no dejaron de caer. La razón fueron las pésimas condiciones en las que tenían a las personas detenidas y como en algunos casos ni siquiera se les respetaban los derechos humanos. Oye, como que en estos últimos meses ha bajado lo que hemos hablado acerca de las deportaciones o políticas migratorias acerca de...
1: ¿Crees que tenga que ver con el mundial?
0: Sí, tiene que ver. Estoy casi seguro que sí. Y que siento que ha estado igual de fuerte, simplemente ha habido menos visibilidad.
1: Sí, ¿verdad? Como que sigue sucediendo, pero los reflectores ya no están encima.
0: Uh-huh.
1: Pues fue indignante totalmente. O sea, la verdad es que los Estados Unidos, los disparos.
0: Iremos con música y rezamos.
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2: Regresamos a la 103.9 FM, pero ¿qué creen? Desafortunadamente es porque se llegó el final del programa del día de hoy. Personalmente me la pasé excelentemente bien y espero que ustedes en casita hayan disfrutado mucho, pero que muchísimo de la selección de notas que les traje. Gracias por habernos sintonizado un día más donde sea que nos hayan escuchado. En la escuela, en la casa, en el trabajo, en la oficina, gracias. De verdad que muchísimas gracias. Recuerden que los últimos días de promoción de las promociones vehiculares como la licencia permanente o la baja vehicular del vehículo en desuso vaya, las puedes encontrar hasta el martes 30, ¿ok? El martes 30 es el último día para ir a Vialidad, ahí por la Belisario, para que hagan esos trámites. Sobre todo la licencia permanente, creo que es el que más llama la atención. Síguenos en nuestras redes sociales. Nos encuentras como La 103 Radio TV en Instagram y en Facebook. Nuestra página web es la103radiotv.com y nuestra aplicación disponible para Android o para iOS la encuentras como La 103.9. Recuerda que en la aplicación y que en la página web podrás vernos y escucharnos completamente en vivo. También me puedes seguir a mí en mis redes sociales. Me encuentras como Cosaín con doble S y doble I latina. Así, Cosaín con doble S y doble I latina en Instagram. Nos vemos y escuchamos mañana. Cuídense. Bye.

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Gracias por estar aquí, de verdad. Para mí es bien importante que estén aquí. Cada uno de ustedes significa mucho para mí. Así que vamos para la foto, vengan para acá, métase todo el mundo, todo el corillo, vamos. 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

0: Y si andan borracho, que bueno, me ayuda.
1: Es la 1:00 p.m. con 50 minutos.
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0: 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Son las 2 de la tarde, con 2 minutos.
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3: Sinaloa está preparando una renovación del transporte público para las vacaciones de verano de 2026. La Dirección de Vialidad y Transportes ha anunciado mejoras que incluirán nuevos autobuses y un sistema más eficiente. Esta iniciativa busca ofrecer un servicio de mejor calidad a los pasajeros y atender la demanda durante la temporada alta. En Guasave, las ventas en restaurantes han aumentado hasta un 30% gracias a las ceremonias de graduación. Este fenómeno económico ha beneficiado a numerosos establecimientos que ahora se preparan para aprovechar la temporada de celebraciones. Los dueños de los restaurantes han notado un incremento significativo en las reservas y la afluencia de clientes. El gobierno de Ahome se está preparando para la temporada de lluvias de 2026, implementando un operativo de protección civil y habilitando refugios para la población. Esta acción busca garantizar la seguridad de los ciudadanos y minimizar los riesgos durante el periodo de precipitaciones. Los funcionarios han instado a la población a estar informada y preparada ante cualquier eventualidad.
0: La temperatura es 35 grados.
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0: Son las 2 de la tarde, con 16 minutos.
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0: 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Son las 3 de la tarde con un minuto.
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3: El gobierno de Ahome se está preparando para la temporada de lluvias de 2026, implementando un operativo de protección civil y habilitando refugios para la población. Esta acción busca garantizar la seguridad de los ciudadanos y minimizar los riesgos durante el periodo de precipitaciones. Los funcionarios han instado a la población a estar informada y preparada ante cualquier eventualidad. Un hombre fue condenado a 70 años de prisión por feminicidio y homicidio en Ahome. La Fiscalía General del Estado de Sinaloa presentó pruebas contundentes que llevaron a la sentencia. Este caso ha suscitado un debate sobre la violencia de género en la región y la necesidad de medidas más estrictas para proteger a las mujeres. Sinaloa está preparando una renovación del transporte público para las vacaciones de verano de 2026. La Dirección de Vialidad y Transportes ha anunciado mejoras que incluirán nuevos autobuses y un sistema más eficiente. Esta iniciativa busca ofrecer un servicio de mejor calidad a los pasajeros y atender la demanda durante la temporada alta.
0: La temperatura es 35 grados.
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0: Hasta aquí las noticias en la 103.9. 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

0: Son las 3 de la tarde, con 19 minutos.
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0: Son las 3 de la tarde, con 46 minutos.
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0: 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Son las 4 de la tarde, con un minuto.
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3: Un hombre fue condenado a 70 años de prisión por feminicidio y homicidio en Ahome. La Fiscalía General del Estado de Sinaloa presentó pruebas contundentes que llevaron a la sentencia. Este caso ha suscitado un debate sobre la violencia de género en la región y la necesidad de medidas más estrictas para proteger a las mujeres. En Guasave, las ventas en restaurantes han aumentado hasta un 30% gracias a las ceremonias de graduación. Este fenómeno económico ha beneficiado a numerosos establecimientos que ahora se preparan para aprovechar la temporada de celebraciones. Los dueños de los restaurantes han notado un incremento significativo en las reservas y la afluencia de clientes. El gobierno de Ahome se está preparando para la temporada de lluvias de 2026, implementando un operativo de protección civil y habilitando refugios para la población. Esta acción busca garantizar la seguridad de los ciudadanos y minimizar los riesgos durante el periodo de precipitaciones. Los funcionarios han instado a la población a estar informada y preparada ante cualquier eventualidad.
0: La temperatura es 34 grados.
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0: Hasta aquí las noticias en la 103.9. 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

0: Son las 4 de la tarde, con 20 minutos.
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0: Son las 4 de la tarde, con 46 minutos.
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